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0: Bienvenidos, buenos días a todo nuestro Valle del Mantaro, Huancayo, Jauja, Chupeca, Concepción, desde la emisora más poderosa, Radio Rumbo 91.1 y 1100 FM y 1560 en la amplitud modulada, les decimos bienvenidos a nuestra presente jornada informativa de la cadena más grande noticiosa. Buenos días, buenos días, muy buenos días. Líneas de teléfonos totalmente habilitados para sus denuncias, participaciones ciudadanas, con toda confianza y con toda la libertad. Es el 960-927-329, repito, 960-927-329 y 900-35-35-58. Líneas de teléfonos totalmente habilitados para toda nuestra audiencia informativa. Arrancamos con las noticias de primera mano, las noticias de cabecera, que primero lo escuchas desde el noticiero más grande de noticias, el aniquilador, la verdadera prensa independiente. Al contacto, el contacto, el contacto.
1: Sí. Dice, yo le fácil, pues eso le...
0: Al contacto de informaciones, las noticias. Cuando nos vamos inmediatamente al contacto, nos vamos al contacto de noticias más grande a esta hora de la mañana y comencemos, arrancamos desde Jauja las informaciones, las noticias más importantes, las noticias de cabecera, te enteras primero aquí. Nos vamos, arrancamos las noticias con Jauja. En Jauja está Fernando Álvarez. Buenos días, Fernando. Muy buenos días.
2: ¿Qué tal? Muy buenos días, amable audiencia de la Radio Huracán, Radio Termina y Radio Rumbo de Huancayo. Estas son las principales informaciones del primero por los últimos días de Jauja. Atención, Sanfor otorga una bonificación a la comunidad campesina industrial de Mukiyoyo. Según la resolución que proviene de Senfor en la lucha contra la informalidad de animales que se encuentran en pesos abandonados y también de la tala de árboles, el sitio ha otorgado una bonificación de 500.600.000 nuevos soles en

0: de haber sido a la altura de mi criollo, pues un auto que se desplazaba raudamente desde Lima con dirección a Huancayo, ha sufrido un accidente de tránsito a la altura del paradero del colegio de mi criollo, luego de despistarse pues, en las canaletas de agua de arriba en el trayecto de Lima hacia Huancayo, lo cual fue indicado por el chofer Percy Samanigo Berlite, 40 años, quien conducía el auto. Rápidamente herido, ha sido derivado hasta el hospital de la Begoya y remolcado, se ha llevado pues la Policía Nacional del área de tránsito hacia la comisaría de Asingo para continuar con la diligencia del caso. Y lamentablemente otra vez los delincuentes de narcotierras vienen usurpando inmuebles en la zona saltandina del sitio de Antioquio, una gavilla de delincuentes que provenientes de documentos falsos y adulterados que vienen otorgando a autoridades judiciales tanto de Antioquio, Muki, Leonardo de Ñuñacalí, estarían pues usurpando bienes y también inmuebles en las zonas saltandinas de cerca del anexo de Villa Caña y los Andes de Antioquio, en lo cual viene arrebatando, usurpando sus inmuebles de la zona rural, lo cual hasta el momento muchos de ellos vienen quejándose y denunciando ante la Policía Nacional y el Poder Judicial de Jauja, en lo que es lamentar el Poder Judicial y el Ministerio Público andan como una tortuga y muchos de ellos dando la razón a estos delincuentes pues, que nefastamente vienen arrebatando sus predios a los ciudadanos de Antioquia, tanto de propiedad particular y de la comunidad campesina e industrial de Antioquia. Estas fueron pues las principales informaciones reportadas por Fernando Álvarez Inés. Adelante ustedes, muy buenos días.
1: Perfecto, las noticias con Fernando Álvarez. Nos vamos ahora hasta Oxapampa. En Oxapampa está nuestro colega Manuel Rafael Sánchez Rodríguez. Buenos días, Manuel, muy buenos días.
2: Muy buenos días. El saludo cordial de la mañana a través de Radio Huracán 92.3, frecuencia modulada estéreo. Y estoy presto para iniciar nuestra jornada de hoy, primero de junio del año 2026, cuenta regresiva, 7 días para las elecciones nacionales en nuestro país, segunda vuelta. Las informaciones rápidamente, atención, nuevamente van pululando encuestas, dice que encuestas truchas, falsas, pero estos tontonazos ni siquiera saben hacer ni un sondeo de opinión, ni para tener una encuesta. Debes de tener una resolución, una autorización del Jurado Nacional de Elecciones,

0: mostrar el formato, no en la ficha técnica, científico. Pero no. Le ponen por poner el nombre encuesta, dice Distrito de Chontagama. Esa es una porquería, un trabajo que ni siquiera tiene el cuidado, ¿no?, de estafar a la gente de una forma un poco más creíble. Verdaderamente, Encuesta Nacional Distrito Chontagama 2026, full engaño. Y eso ya están pululando arduos. Solamente reciben un par de 50 soles, 100 soles, sí. Diseñar es fácil, pues eso lo haces en 30 segundos. Te sientas en la computadora y pum, pum, pum, ya se acabó. Encuesta. La encuesta va a ser eso. Entre tanto, más informaciones. El accidente en este último fin de semana. Rescate del accidente entre dos motos en el sector de Caracol. Chocaron frontalmente. Dos motocicletas chocaron frontalmente en el sector de Caracol, Rita, Oxapampa, Huancabamba. El accidente dejó heridos de gravedad, quienes fueron auxiliados y trasladados para recibir atención médica. Dos motos lineales chocaron frontalmente. Sería, bueno, al parecer uno de ellos era menor de edad. Deberían, pues, los padres de familia tener un poco más de responsabilidad, ¿no? Un poco más de mesura. A los hijos de 12, 13 años le meten una moto tremenda. Ni siquiera saben algunas reglas de tránsito. Ahí está. Irresponsabilidad de estos menores de edad y sobre todo de los padres. Entre tanto, más informaciones para la presente jornada de El Aniquilador. Atención. A la presente jornada informativa de hoy, primero de junio del año 2026. Atención al estudiante de secundaria y comunidad educativa de Oxapampa, la unidad ejecutora Pasco Selva Central, a través del proyecto Bambú, el proyecto Café, la oficina subregional de desarrollo social, la oficina subregional de recursos naturales y gestión ambiental, y los integrantes de la mesa técnica multisectorial por el bienestar socioeconómico de los niños y niños de la provincia de Oxapampa tienen el honor de invitarte a participar en el primer concurso escolar de investigación científica, unidos por la gestión ambiental sostenible en el desarrollo del bambú y café en la provincia de Oxapampa. ¿Cuál es el objetivo? Queremos despertar la curiosidad y fomentar la investigación científica en nuestros estudiantes de secundaria. Buscamos que los jóvenes descubran y analicen los grandes beneficios de nuestros cultivos bandera, bambú y café en tres pilares fundamentales para Oxapampa: impacto ambiental, impacto económico e impacto social. Este concurso que se viene desarrollando aquí, mayores informes en el proyecto Bambú, en la subregión de Oxapampa. Más informaciones, la Municipalidad Distrital de Huancabamba nos lo reporta el Johnny Chava Carrera. La Municipalidad, creo que ya es relacionista público de la Municipalidad de Huancabamba, reporta, se realizó la ceremonia de la primera piedra de construcción del nuevo puente ingreso del sector de Lanturachi. La población de dicho sector se encuentra muy contenta, ya que esta obra ayudará a mejorar el transporte sin ningún problema. Más informaciones para la presente jornada de El Aniquilador. Atención. Más informaciones calientitas que vamos dándoles a la noche. Entre tanto, hoy lunes, primero de junio del año 2026, ha causado bastante preocupación este accidente, ¿no?, entre dos motos, ha sido grave, dos motos lineales en Oxapampa. Entre tanto, más informaciones, vamos dándoles a conocer en nuestro cachito deportivo. Río Blanco se corona campeón del fútbol en Cono de Pozuzo. Río Blanco, campeona del Colo de Pozuzo. Entre tanto, más informaciones. Chuntabamba, atención, atención. Esta nota informativa en la presente edición de prensa noticiosa que vamos dándoles a conocer para la presente jornada de El Aniquilador. Escuchen esta nota informativa. Vamos a ampliar más adelante. Lupanares clandestinos, el colmo. Batalla campal en Nueva Berna deja a una mujer herida. Pareciera que al alcalde Cristian Paredes, tirita de miedo o miles de razones.
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0: En Nueva Berna, una violenta pelea entre parroquianos y trabajadoras de cantina dejó un saldo a una mujer con cortes en el rostro en el sector de Nueva Berna, distrito de Chontabamba. Vamos a ampliar toda esta nota informativa más adelante. Entre tanto, atención, atención, noticia que vamos dándoles a conocer a esta hora de la mañana para aquellos que sentían lástima de Rosa Vázquez, gobernadora de Lima Provincias, que dicen que es injusta su detención. Vamos a darles a conocer a los motivos por el cual han dictaminado, le están pidiendo 9 años de cárcel. Entre tanto, hay una nota interesante. El país donde lloran por su líder. Sí, porque los habitantes de Corea del Norte lloran la muerte de su líder Kim Jong-un. En el país, el Estado les asigna una vivienda gratuita. En fin, vamos a ampliar esta nota más adelante. Informaciones en la presente jornada. Entre tanto, en este último viernes, en el Salón Municipal de Oxapampa exige un informe sobre investigación a regidora Eloísa Chinchay. Durante la rendición de cuentas de la Municipalidad Provincial de Oxapampa, la ciudadana Leslie Hilade cuestionó públicamente el estado del informe de la comisión encargada de investigar a la regidora Eloísa Chinchay por el caso de presunta sustracción, robo de un celular a un comunicador social. Según denunció, tras formular la pregunta de interés público, la regidora la habría esperado horas después para increparla por sus declaraciones, situación que calificó como una actitud agresiva e intimidadora.
2: Perfecto. Correcto, nos vamos a las noticias. Arrancamos con las noticias que tenemos en estos instantes. Fin de semana terrible en Tarma. Fin de semana terrible. Pasado fin de semana terrible en Tarma. Incendio en el almacén frente al grifo Santa Bárbara. Ocurrió en horas de la tarde de este último viernes 29 de mayo, en un almacén ubicado frente al grifo Santa Bárbara, en el barrio de Hualhuas, en nuestra provincia de Tarma. Por lo que se supo, cerca a las 7 de la noche habría comenzado este incendio, donde actuaron vecinos, policía, para atender esta emergencia. Incendio, fin de semana, con un incendio preocupante termina la provincia de Tarma, para luego, en compañía de la policía, cuerpo de bombera, puedan atender esta emergencia en la zona de Hualhuas, frente al grifo Santa Bárbara. Se desconoce el móvil, cómo se habría encendido y las llamas para destrozar todo a su paso. Es la información que les estamos alcanzando en estos momentos. Mientras tanto, atentos, atentos, más informaciones, más noticias en la coyuntura política. A Tarma ya llegó el material electoral. Sí, la ODP Tarma, Oficina Descentralizada de Procesos Electorales, se prepara para la segunda vuelta a elecciones generales 2026, que está a cargo del ingeniero Félix Caballero. Durante el proceso han establecido 28 locales de votación para Tarma en la provincia, 14 en el distrito capital y 14 en los demás distritos, que recibieron el material para la segunda vuelta que se realizará este domingo 7 de junio. Al parecer se había renovado personal en la mitad de los locales de votación por las diversas quejas que tuvieron los encargados de locales de votación. Ahora solo se espera de llevarse a cabo estas elecciones en su segunda vuelta. Más noticias, patrullero en Chilca choca en plena vía y deja dos escolares heridos. Atentos, información. Noticias en las policiales. Chilca. Un patrullero en el distrito de Chilca chocó en plena vía y dejó dos heridos. El patrullero corresponde a la comisaría de Chilca, que protagonizó un accidente de tránsito en la intersección de las avenidas Torre Tagle y Santos Chocana, dejando dos menores heridos cuando se dirigía a su institución educativa. Los policías señalaron que se encontraban en persecución de presuntos delincuentes. Sin embargo, los vecinos afirmaron que la unidad no llevaba encendida la circulina. El vehículo particular involucrado, un automóvil negro, resultó con mayores daños materiales, mientras que los escolares fueron trasladados a un hospital para recibir atención médica. ¿Qué pasa? ¿Qué pasa? ¿Tienen o no tienen brevet estos policías en Chilca? Hay que mandarlos a estudiar para que puedan aprender a manejar mejor y tener más criterio. Vamos con más información. Vamos con más noticias en el tambo. En redes sociales vienen circulando un video donde el regidor del Tambo, Iván Medina, participaría en celebraciones en el sector de Años Chico. Algunos asistentes registraron imágenes en las que se observa con varias botellas de cerveza, aparentemente borracho, bailando al ritmo de una música chicha. El regidor estaría festejando de pronto que pronto asumiría la alcaldía tras la vacancia del alcalde sur, Julio César Yayica. Es la información que tenemos en estos momentos. Mientras tanto, más información que le alcanzamos. Atentos, atentos a toda nuestra audiencia informativa. Más noticias. Atentos. Sí, el material electoral ya llega a toda nuestra región Junín. adentro de las 9 provincias. El material electoral que será utilizado en la segunda vuelta presidencial 2026 el 7 de junio arribó a las diversas oficinas descentralizadas de procesos electorales en la región Junín, una de las primeras ODPs en escribir dicho material fue Chanchamayo, según lo señaló el jefe de esta ODP, Luis Balvin Palomino. En 15 distritos y 47 centros poblados de la provincia de Chanchamayo y Satipa se habilitarán 123 locales de votación. 123 locales de votación, 1026 mesas de sufragio para atender a 292.719 electores hábiles. Entre los materiales recepcionados están cédulas de sufragio, actas electorales, listas de electores, manuales para miembros de mesa, ánforas y cabinas de votación. Más tarde, el material llegó a la ODP Jauja, igual en el caso anterior bajo la estricta custodia policial. Aquí el material electoral será distribuido en los siguientes días a los 77 locales de votación, 456 mesas de sufragio, ubicados en 47 distritos. Vamos, es importante conocer en estos precisos momentos la distribución. La distribución del material electoral, la distribución del material electoral, así como le íbamos dando cuenta, este material electoral que será utilizado este 7 de junio, segunda vuelta, como se reitera Chanchamayo, según su jefe de la ODP, Luis Marvin Palomino, en 15 distritos y 47 centros poblados de la provincia de Chanchamayo y Satipo se habilitarán 123 locales de votación, 1026 mesas de sufragio para atender a 292.719 electores. Entre materiales recepcionales están cédulas de sufragio, actas electorales, lista de electores, manuales para miembros de mesa y ánforas de las cabinas de votación. Mientras tanto, también en Jauja hizo lo propio. Jauja, a la ODP de Jauja, igual en el caso anterior, bajo estricta custodia policial, llegó material electoral y que será distribuido en los siguientes días a los 77 locales de votación y 456 mesas de sufragio ubicados en 49 distritos y 7 centros poblados de la provincia de Jauja y Concepción, donde se atenderán 125.716 electores hábiles. Dentro del material electoral están considerados igual planillas. Y en horas de la noche, el material arribó a la ODP del Tambo y Huancayo. La ODP del Tambo tiene a su cargo la organización del proceso electoral de 28 distritos y 10 centros poblados, donde se habilitarán 124 locales de votación y 1.973 mesas de sufragio para atender a 281.896 electores hábiles. Por su parte, la ODP Huancayo abarca 9 distritos, 6 centros poblados para las elecciones, que dispone de 91 locales de votación con 805 mesas y se espera el sufragio de 237.878 electores hábiles. Cabe destacar que las unidades que el del traslado se hizo bajo la supervisión del comisionado de la Oficina Nacional de Procesos Electorales, OMPE, y monitoreado mediante un sistema de seguimiento satelital. Así están, continúan llegando materiales a las OEDPs supervisados por las instancias superiores con anterioridad a nuestra región Junín, en Tarma, en Chanchamayo, en Satipo, en Jauja, en Huancayo, de esta manera dándole cuenta sobre el material que arribó a nuestra región Junín en aras de cumplir las próximas contiendas electorales en su segunda vuelta, 7 de junio. Mientras tanto, han dictado muchísima atención, más noticias, atentos a flash informativo. Hay noticia de último minuto. Hay información de último minuto. 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

Vamos a la información de último minuto. Vemos a las policiales. Un hecho bastante preocupante ocurrió el día de ayer en una de las 9 provincias de nuestra región Junín, y se trata de la provincia de Tarma. Información: dos personas detenidas, dos personas capturadas, una agricultora atropellada, un enfrentamiento entre la policía y los pobladores, bombas lacrimógenas. En Tarma, la información que le alcanzamos en estos momentos dentro de las policiales, se trata nada más y nada menos de la desaparición más de un mes de un joven agricultor en Tarma, que entre Huaracayo, Tarma, desapareció en cuerpo y alma, hasta que prácticamente el día de ayer se tiene a dos personas detenidas, pero en el centro de un enfrentamiento entre la policía, los pobladores, entre familiares.

0: Atentos a la información, les decíamos, atentos a toda nuestra masiva audiencia noticiosa, atentos, les decíamos dentro de la información que le alcanzamos en estos momentos para toda nuestra masiva audiencia noticiosa, les decíamos de lo que ocurría en nuestra provincia de Tarma, esta información bastante preocupante, la noticia que se nos estamos alcanzando. Atentos, señores y señores, la noticia, le decíamos, las informaciones que le alcanzamos en estos precisos momentos sobre lo que ocurrió. Los familiares de Jordan Mijael Ortiz Astete, de 18 años de edad, joven desaparecido el pasado 11 de abril, un joven desaparecido. Desde el pasado, se trata, repito, atentos, decíamos que se trata de este joven desaparecido, Mijael Ortiz Astete, de 18 años de edad. El pasado 11 de abril retuvieron a dos varones, dos detenidos en Acobamba de la provincia de Tarma, luego de que uno de ellos realizara comentarios relacionados con el caso durante una reunión social en el sector de Guaracayo. Según versiones recogidas en la zona, uno de los intervenidos habría mencionado el nombre del joven desaparecido mientras se encontraba en estado de ebriedad, situación que despertó las sospechas de los familiares. Tras ello, ambos fueron retenidos por los allegados de Mijael y posteriormente puestos a disposición de la Policía Nacional para las diligencias correspondientes. La situación generó una fuerte movilización de familiares y pobladores, quienes acudieron a la comisaría de Acobamba para exigir avances de la investigación. Los manifestantes demandaron que se profundicen las investigaciones y se esclarezca el paradero del joven, de quien no se tiene noticias desde hace casi dos meses. Durante la protesta se registraron momentos de tensión en los exteriores de la dependencia policial. De acuerdo con reportes locales, algunos manifestantes ocasionaron daños materiales en la comisaría, mientras los efectivos policiales utilizaron bombas lacrimógenas para dispersar a la multitud. Mijael Ortiz Astete desapareció el 11 de abril luego de participar en las actividades agrícolas y asistir posteriormente a una reunión en el sector de Bellavista, Guaracayo. Desde entonces, familiares y autoridades continúan su búsqueda, mientras que el Ministerio Público y la Policía mantienen abiertas las investigaciones para determinar lo ocurrido. Los incidentes llegaron a tensiones desbordantes en la carretera central de Vilcabamba. En ese enfrentamiento, una agricultora fue atropellada por el vehículo de la policía. Un vehículo de la policía atropelló a una agricultora. Mientras tanto, la situación está en horas de la noche, se pudo registrar la vigilia que se viene teniendo en esa zona, una vigilia de parte de los familiares y amigos sobre este sonado caso. El caso durante una reunión social en el sector de Huaracayo, según versiones recogidas en la zona, uno de los intervenidos habría mencionado el nombre del joven desaparecido mientras se encontraba en estado de ebriedad, situación que despertó las sospechas de los familiares. Tras ello, ambos fueron retenidos por los allegados de Mijael y posteriormente puestos a disposición de la Policía Nacional para las diligencias correspondientes. La situación generó una fuerte movilización de familiares y pobladores, quienes acudieron a la comisaría de Acobamba para exigir avances de la investigación. Los manifestantes demandaron que se profundicen las investigaciones y se esclarezca el paradero del joven, de quien no se tiene noticias desde hace casi dos meses. Casi dos meses durante la protesta se registraron momentos de tensión en los exteriores de la dependencia policial. De acuerdo con reportes locales, algunos manifestantes ocasionaron daños materiales en la comisaría mientras los efectivos policiales utilizaron bombas lacrimógenas para dispersar a la multitud. Mijael Ortiz Astete desapareció el 11 de abril luego de participar en las actividades agrícolas y asistir posteriormente a una reunión en el sector de Bellavista, Huaracayo. Desde entonces, familiares y autoridades continúan su búsqueda, mientras que el Ministerio Público y la Policía mantienen abiertas las investigaciones para determinar lo ocurrido. Una, dicho sea de paso, una, los incidentes llegaron a tensiones desbordantes en la carretera central de Vilcabamba. En ese enfrentamiento, una agricultora fue atropellada por el vehículo de la policía. Un vehículo de la policía atropelló a una agricultora. Mientras tanto, la situación está en horas de la noche, se pudo registrar la vigilia que se viene teniendo en esa zona, una vigilia de parte de los familiares y 48 horas, son 48 horas que estarán detenidos aparentemente dos sospechosos que algo podrían tener sobre este sonado caso. 48 horas que mañana a las 6 de la mañana se cumple. Mañana a las 6 de la mañana se cumple. Tenemos todos los detalles. Bombas lacrimógenas. La pregunta del millón es, hasta este momento, hasta estos instantes, repito, hasta estos momentos, ¿cuánto avance de las investigaciones de por parte del Ministerio Público para que llegue a esto todavía? La policía, la fiscalía, ¿cuánto de investigaciones han avanzado? Por otro lado, ¿cuál es el criterio? ¿Cuál es el criterio que ha tenido y que tiene la policía? El protocolo. Mira, una atropellada a una agricultora fue atropellada. Bombas lacrimógenas. Siempre hemos dicho, no aprobamos, rechazamos todo acto de violencia. Pero mira lo que ha ocurrido en el en esta participación de la policía en la provincia de Tarma. Señoras y señores, frente a este sonado caso de lo que ha ocurrido, repito, se trata de Mijael, un agricultor de Huachahuasi que llegó a Tarma, estuvo trabajando en Huaracayo, salió a una reunión social y desde allí desapareció. Totalmente lo buscaron por todos los lados hasta el momento y no hay absolutamente nada de encontrarlo. Y para el día de ayer se conocía que había dos personas que en una reunión social en Huaracayo habrían vertido hechos que podrían hacer sospechar que algo tendrían que ver. Hay hipótesis que lo habrían llevado a enterrar a una mina. Hay hipótesis que lo habrían llevado a enterrar a una mina. Por todo esto, los pobladores han tenido que retenerlo para luego entregar a la policía. Y cuando precisamente era trasladado de Huaracayo hacia Cobamba, Tarma, en la zona de Vilcabamba, se registraron estos hechos que terminó ese episodio con una mujer atropellada por parte de la policía. Los ánimos se incendieron para que luego los pobladores vayan a protestar frente a la comisaría del distrito de Ajobamba. Fuerte situación ocurrida el día de ayer frente a este sonado caso. Frente a este sonado caso, lamentablemente, creo yo, toda intervención policial, más aún cuando hay este tipo de hechos, cuando los focos están encendidos de nuestros pobladores, se tiene que tener criterio, se tiene que tener un protocolo de parte de la policía. Y mira lo que ha pasado, mira lo que ha ocurrido: una mujer atropellada, tirada en el suelo. Así terminó uno de los episodios sobre este sonado caso en nuestra provincia de Tarma, en el distrito esto, en el distrito de Acobenda, en el centro poblado de Vilcabamba, cuando eran trasladados los detenidos por parte de la policía. Así, y luego los pobladores se dirigieron a la policía, la comisaría de Acobamba, donde los ánimos fueron caldeados para que la policía posteriormente, bombas lacrimógenas, fueron las bombas lacrimógenas que fueron prácticamente para poder dispersar a los pobladores en la comisaría de Acobamba, pero que dichas bombas lacrimógenas afectó a los vecinos de Acobamba, entre ellos el centro de Acobamba. Sí, bastante preocupante está esta situación, amables oyentes. Es la información que les estamos alcanzando en estos precisos momentos de lo que ha ocurrido el día de ayer tras este sonado caso. Mientras tanto, nosotros vamos a ampliar, atentos, vamos a ampliar todos los detalles de todos estos hechos que han ocurrido busca el paradero del joven de quien no se tiene noticias desde hace casi dos meses. Casi dos meses durante la protesta se registraron momentos de tensión en los exteriores de la dependencia policial. De acuerdo con reportes locales, algunos manifestantes ocasionaron daños materiales en la comisaría mientras los efectivos policiales utilizaron bombas lacrimógenas para dispersar a la multitud. Mijael Ortiz Astete desapareció el 11 de abril luego de participar en las actividades agrícolas y asistir posteriormente a una reunión en el sector de Bellavista, Huaracayo. Desde entonces, familiares y autoridades continúan su búsqueda, mientras que el Ministerio Público y la policía mantienen abiertas las investigaciones para determinar lo ocurrido. Una, dicho sea de paso, una, los incidentes llegaron a tensiones desbordantes en la carretera central de Vilcabamba. En ese enfrentamiento, una agricultora fue atropellada por el vehículo de la policía. Un vehículo de la policía atropelló a una agricultora. Mientras tanto, la situación está... En horas de la noche se pudo registrar la vigilia que se viene teniendo en esa zona, una vigilia de parte de los familiares y esa es la información que le alcanzamos. Vamos a ampliar todos esos detalles, señoras y señores. Ampliaremos, tenemos toda la nota completa, pero hay que decirle a todo nuestro Valle del Mantaro, hasta aquí nuestro trabajo. Gracias mil por tu sintonía, amenazando regresar el día de mañana cuando tu reloj marca las 5 de la madrugada.
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2: Seis de la mañana con dos minutos. ¿Qué tal, Huancayo? ¿Cómo están? Bienvenidos, bienvenida, gente de todo nuestro anchuroso Valle del Mantaro. Gracias, Huancayo. Gracias a toda nuestra gente. Lastimosamente tenemos que hablar que nuestras autoridades siguen siendo unos ineptos de miércoles. Unos ineptos que verdaderamente no trabajan por su ciudadanía. La ciudadanía pide, reclama. Voy a ponerme de acuerdo con este grupo de abogadas, amigas y compañeras, y aparte de esto, pues casi que hermanos ya somos, porque estamos unidos, para verdaderamente denunciar, porque no se puede hacer otra cosa, a muchos representantes que debieran haber hecho y debieran hacer su trabajo, ¿no? Lastimosamente estamos viviendo en nuestro lindo Huancayo, a diestra y siniestra, suena como una empresa de transporte diestra y siniestra, ¿no? Pero verdaderamente estamos viviendo abandonados todo nuestro Valle del Mantaro. Impertinentes, ineptos, babosos que creen que son candidatos y debieran hacer. No sé quién les ha dado esa idea de que si ellos trabajan, y supuestamente están trabajando hace años, ¿ah? ¡Wow! ¡Qué bárbaro! Estos candidatos trabajan hace hallazos. ¡Cha, qué bestia de años para trabajar! Dice que siempre están trabajando, están por el ornato de Huancayo, porque es bonito el ornato de Huancayo. ¿Y por qué no lo hacen en el municipio? Le dicen, pues normal, ¿no? Y se quedan ahí en silencio un ratito. Moscas, ¿ya? Grillos, y de ahí dicen, ah. Es que no tendrán presupuesto, dices, ¿no? No tienen presupuesto los de Parques y Jardines. Date cuenta que la ineptitud de Parques y Jardines, primero, es precisamente porque no hay una persona bien puesta, bien colocada en ese lugar. Gente que tiene que estar verdaderamente dentro de ese local y no solamente por ser partidario de un partido de mi hermosa patria, ¿ya? Nada más por eso. 6:04, vamos a nuestros titulares. Vamos a nuestros titulares. 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
2: Estos son los titulares de hoy, martes 2 de junio del 2026. ¡Ya estamos junio! Sí, señoras y señores, ya estamos junio. Noticia. Lo trasladan a Huancavelica, a Huancayo. Lo trasladan de Huancavelica a Huancayo. Adolescente de 17 años que sufrió quemaduras en el rostro y la boca luego de ser atacado presuntamente por trabajadores de una pollería en Huancavelica. Familia llegó a Huancayo para continuar su tratamiento médico.
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2: 6:05, ubican a menor reportada como desaparecida en Lima y detienen a joven en Jauja. La adolescente de 14 años fue hallada en el distrito de San Lorenzo, en la provincia de Jauja, tras un operativo policial activado por una denuncia de desaparición.
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2: En Rumbo Noticias, controla bien tu tiempo. 6:06. 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El tambo. Taxi y combi chocan en el jirón Santa Isabel y Jorge Chávez. 10 personas resultaron heridas. Dejan entre ellos una gestante y un menor de edad. Varias mujeres que presentaban lesiones y sangrado en el rostro fueron derivadas al centro de salud más cercano. También, producto del fuerte impacto, una de las unidades terminó empotrada contra la pared de una vivienda, causando daños materiales.
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2: En Rumbo Noticias, controla bien tu tiempo. 6 de la mañana con 7 minutos. 6 de la mañana con 7 minutos. Desaparición de joven en Tarma. Desata protesta familiares de Mijael Ortiz Astete, desaparecido desde abril. Protagonizaron protestas frente a la comisaría local tras la intervención de un hombre que había realizado comentarios vinculados al caso, asegurando que habían enterrado a un joven en una mina.
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2: 6 de la mañana con 7 minutos, 6 y 7 minutos. 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Satipo, grave situación en la morgue de Satipo a cargo del Ministerio Público. Las cámaras frigoríficas no funcionan. Por ello, los familiares de los fallecidos deben comprar bolsas de hielo para ayudar con la conservación de los cuerpos de sus familiares hasta que se les practique la autopsia.
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2: 6 de la mañana, 8 minutos. Casi medio millar de locales de Huancayo sancionados por insalubridad. Entre los más infraccionados, con multas que superan el 100% de las unidades impositivas tributarias, la UIT, están los del sector gastronómico, como restaurantes, pollerías y cevicherías.
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2: 6 de la mañana, 8 minutos. 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Exigen continuidad. Pobladores de Perené denuncian la paralización del puente Noruega que perjudica a más de 52 comunidades nativas y 13 centros de poblados. Llegaron a Huancayo y protestaron en el frontis del gobierno regional de Junín.
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2: Primero calidad. Estudiantes de la UNSP cuestionan creación de universidades sin financiamiento estudiantil de la UNSP. Cuestionaron que el Congreso siga creando más universidades sin financiamiento, pues advirtieron que el presupuesto para nuevas instituciones termina restando recursos a universidades públicas que ya afrontan carencias y crisis de gestión.
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2: En Rumbo Noticias, esta es la hora, 6 de la mañana, 9 minutos. Cuba da último discurso por la fundación de Huancayo. Denis Cuba, obviamente. No es momento de agudizar las contradicciones. A una semana de la segunda vuelta presidencial, el alcalde Denis Cuba convirtió su último discurso por la fundación española de la ciudad en un llamado contra la polarización y pidió dejar atrás los entretenimientos que dijo dividen al país.
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2: Esta es la hora, 6 de la mañana con 10 minutos, 6 de la mañana, 10 minutos, controla bien tu tiempo, 6 de la mañana con 10 minutos. Gerente de Senan Huancayo también benefició con dos contratos al padre de

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0: 6 de la mañana con 11 minutos, 6 de la mañana con 11 minutos, lo trasladan a de Huancavelica a Huancayo, este pobre jovencito, que verdaderamente pobre, sí, pobre. No sé si tendrá familiares, porque solamente lo vemos a él. Y no protestan los familiares, no veo definitivamente a este pobre jovencito. Un adolescente de 17 años que sufrió quemaduras en el rostro, y no solo quemaduras, sino también golpes, ¿ya? Esta quemadura en la boca, ustedes lo han visto hace tiempo, semanas atrás, aquí en Radio Rumbo, luego de ser atacado presuntamente porque lo han golpeado, ¿ya? Con el palo y todo eso, por los trabajadores de una pollería, estos miserables de la pollería en Huancavelica, que no sé si ojalá ya no esté funcionando, ¿no? Porque sería ilógico que esta pollería siga funcionando, ya sería el colmo. ¿Cómo sería este tema? Definitivamente, señores, a este pobre muchacho, por las quemaduras que está teniendo hasta este instante, de grado alto, ¿por qué? Porque le han metido, pues, el carbón caliente a la boca, ¡pum!, ¿ya? Se lo han metido. La familia ha llegado, ahora sí dice, desde ha llegado a Huancayo para continuar su tratamiento médico. Esperemos que este muchacho verdaderamente salga adelante. Uno, ojalá se cure de las heridas. Dos, tres, denuncie a estos facinerosos de porquería, porque no solamente... Así no tenga, ¿ya? El jovencito así no haya tenido dinero, pero estamos viendo que sí, para que se pueda venir a Huancayo y poder hacer algunos tratamientos, definitivamente que sí tiene algo de dinero. ¿Que se le puede olvidar a uno? Claro que sí se le puede olvidar a uno. A mí me ha pasado varias veces que no he tenido ni para poder pagar una comida que yo, pensando que tenía acá en mi bolsillo, veo y no tenía. Me he tenido que llamar a un otro amigo y decirle, oye, ya péame, por favor, porque me he olvidado mi plata, pues, ¿no? En vez de irme. Claro, de repente el jovencito, muy chivolo, 17 años, estamos elucubrando, por si acaso, porque la realidad se verá, pues, en el juzgado, ¿no? Porque en realidad esto no puede ser, señores, no puede existir. ¿Qué año estamos? Estamos en el año de...
2: De la caverna, parece, ¿no? Porque,
0: ni imagínate. De la caverna, del lejano oeste, porque acá hace cada uno lo que le da la gana.
2: Sí, y ¿sabes qué? Cuando yo he ido a Huancavelica en varias oportunidades, he ido a esta pollería Huancayo, ¿ya? Y esta pollería tiene varias sedes dentro de la ciudad de Huancavelica. Y en una de las sedes es donde ha ocurrido esto. Ahora, esperemos que sí, verdaderamente hayan clausurado, no sé cómo hayan hecho, porque...
0: Si tú te das cuenta, Catú, uh-huh. O sea, esperemos que sí, ¿no? Esperemos que sí lo hayan clausurado, pero acá hay un derecho que tiene todo comensal. Ya hay entre Indecopi, entre el municipio, entre varias personas, muchas cosas, mucha fiscalía, entra varios, ¿por qué? Porque están yendo contra un comensal, por más que no haya pagado.
2: Claro, y lo peor de todo... de esta situación es que, según lo que han, la denuncia que han presentado los familiares de este jovencito de 17 años, es que el menor, si bien es cierto, ha acudido a esta pollería a consumir su cuarto de pollo.
0: Chacha.
2: Ya, al intentar pagar, o sea, evidentemente el jovencito no tenía efectivo y quiso pagar con yape.
0: Sí, es más, quiso dejar su celular.
2: Exacto, ya, y al momento de que, claro, quiso pagar con yape, se le apagó el celular. Y le dijeron, pues no, oye, ya sabes qué, te dejo mi celular porque se me ha pagado, entonces ya para después ver cómo te pago y todo esto, ¿no? Pero no quisieron, ¿no? De acuerdo a la versión de la familia, ¿cuánto? Es que han dicho, ¿no?, que el adolescente habría propuesto dejar su celular como garantía mientras conseguía el dinero, pero sin embargo, en el lugar no aceptaron esta alternativa y ya los trabajadores es ahí donde se pusieron más como que...
0: agresivos.
2: Ahí está. Agresivos. Entonces,
0: sulfurosos.
2: Sulfurosos. Lo retuvieron y es ahí donde lo golpearon conjuntamente con un amigo que lo acompañaba. La acusación

0: La situación más grave de esta situación es que uno de los implicados habría utilizado este carbón que tú mencionas y que ya lo hemos visto la semana pasada, cómo es que el jovencito tenía la boca toda quemada. Y también no solamente la boca, sino parte del rostro, y esto evidentemente le ha causado muchas lesiones físicas y de consideración. Ahora, tras estas investigaciones preliminares que se han venido dando, es que el Poder Judicial ha dictado 7 meses de prisión preventiva para 2 personas investigadas, ¿no?, en esta situación, mientras continúan pues estas diligencias. Y aparte de esto, el tercer implicado todavía permanece prófugo y están buscando las autoridades a este joven, pues, ¿no? Entonces, ahorita el jovencito está recibiendo atención médica en nuestra ciudad de Huancayo, donde pues busca tratar estas secuelas.
1: Acá hay un detalle, hay 3 cosas muy importantes, ¿no? Obviamente todas las de la agresión, lo que es violento, lo que han sido hostiles estos señores, bélicos, pongámosle así, hasta muy ofensivos, ¿no?, en el trato a un cliente, porque quieras o no, por más que no haya pagado, sigue siendo tu cliente. Lastimosamente es así, ¿ya? La hostilidad de repente de estos señores en la cual se han ensañado son 3 personas, estamos hablando de 3 personas. Contra un niño, un menor de edad. Peor aún, te fregaste, pues, mi hermano. Tú como adulto ya debes pensar en que la situación, por más que sea un menor de edad, ya deja tu celular, acá te vamos a responder, ya o vamos a cargar tu celular, vamos a llamar a tu mamá y todo eso. Son detalles. Últimamente,
0: más que un cuarto de pollo.
1: O últimamente, llamas a la policía y la policía que se dedique a armar todo esto, ¿no? Fuera así el último. Lo que me interesa bastante es que no veo hasta ahora, es un comunicado de la misma empresa. Que no he visto hasta ahora un comunicado de la empresa de
0: la Pollería Huancayo.
1: Donde me refiera primero los hechos, lo sucedido, y segundo, las disculpas del caso a todos los usuarios. Yo no creo que tenga tanta vara esta pollería para que siga abierta, me van a disculpar, ¿eh? Pero así es, imagínense que esto pase. Bueno, se ha pasado en esta porquería de chifa. ¿Cómo se llama ese? Leichun, ¿cómo se llama? Leichun, Luchito, ¿te acuerdas de esta poesía?
0: No,
1: ¿qué estás hablando? Este chifa que está al costado del mesón.
0: En Giraldes.
1: En Giraldes mismo. Esa porquería de chifa que verdaderamente estás comiendo y estabas comiendo cucarachas. Se notó en el plato, en la foto que tocamos, que vimos, que presentamos dentro de las redes sociales, cómo se estaba comiendo cucarachas, comiendo, señores. Por eso es que Huancayo está hecho una porquería sin ver que los de bromatología del tambo no trabajan, ¿no? Trabajaron un día, 2 y ya se acabó. No se me han ido por todo esa Pedro Gálvez, ¿no? Donde está todo, la cevichería, todos los chifas de porquería que se nota. ¿Qué ves? Ya es para meter grasa en los chifas estos señores, pero bueno. La salubridad. Yo a veces voy al tambo a comer, muchas veces. Casi siempre vamos al tambo a comer algo rico, ¿no? Pero, señoras y señores, qué lástima que Huancayo no se pueda. Conversaba con varios chefs en estas 2 últimas semanas atrás, con algo de 3, y les decía, ¿dónde comes bien en Huancayo? Ningún lugar. No hay ningún lugar. Uno sacaba y decía, sí, en este lugar, en este otro lugar. Sí, claro que sí. Pero a ver, ve ese mismo día, el día de la madre, el día del padre, ese lugar. Y dime si te tratan igual. No te tratan igual, pues. Ese es el problema. Debiera ser toda su línea, una sola línea, para que verdaderamente te traten igual. Ah, ya, como es día del padre, pa. Si anteriormente te daban, pues, unas papotas más tu ensalada, más tu, no sé, lo que puedas ver, arrocito y todo, el día del padre o el día de la madre, o una fecha muy importante, de la papa, la mitad de la papa, es más, ni siquiera papa frita, papa dorada, ¿verdad? Te cambiaron todo el recurso de ese producto, ¿cierto o no? Ya, igual pasa en las carnes. En las carnes mucha gente cree que sabe hacer carnes, ¿no? Que sabe sazonar. Igual, mire, estos tiktokers de porquería, yo lo vuelvo a decir, que son inimpresentables, chivolos babosos, tarados, que no saben ni siquiera, ay, que sí, hay que comer, está riquísimo, 10 de 10, ya, el famoso esa porquería que hacen, Y uno va y consume, y qué asco, me van a disculpar, pero qué asco de comida. Y así me dicen 10 de 10, y así me dicen, pucha, o sea, no son confiables, ¿no? Aparte de que estos babosos de chibolos ni siquiera ponen la dirección del...
0: Es cierto.
1: Y una publicidad mal hecha es un dinero mal gastado, ¿eh? Por si acaso, ¿ya? Esto vale destacar que estos pulpines, que se creen pues los que saben, los conocedores, ni siquiera han salido de acá de Huancayo, y sin embargo conocen según ellos los sabores de chaufa, los famosos, las papitas, las alitas broster. Si estos señores conocieran qué cosas son alitas broster, que verdaderamente le dicen alitas broster y no son alitas, para comenzar, ¿ya? No sabías eso, te apuesto.
0: Pero sí es la ala, pero está cortada nada más.
1: No, no, no es así. Yo te voy a mostrar cómo son las alas.
0: Ah,
1: 6:22 minutos. Por otro lado, para que sepas, para que te des cuenta cómo son de inepta la gente en algún momento. Pero ya, específicamente los chibolos pulpines, pues que son TikToker y todo eso.
0: Claro, es que no muestran un contenido orgánico que verdaderamente sí han probado y dan su opinión objetiva. Pero claro, como les están pagando, obviamente dicen, pues no, hace este feo, este más o menos. Pues sí, está rico, 10 de 10, o sea, algo... Wow,
1: algo no. Estúpido, porque estos patas ni siquiera conocen, pues, ni siquiera han ido a Lima a comer algo. Pucha, ya. Es que la comparación, mis hermanos, lo vuelvo a decir. Tú debes comparar según tu grado de cultura gastronómica, ¿no? Primero por conocimiento, segundo por sabor, tercero por olor y cuarto por presentación y quinto
0: por
1: cómo te lo atiende, ¿ya? Puedo meterle así un sexto porque depende del restaurante, ¿no? Pero ya. Todo esto es un análisis antes de darte un resultado, ¿no? Algo así como hacíamos nosotros hace 10 años atrás, cuando había Pedraza acá. La Pedraza, cuando hacían, ¿no, Luchito, te acuerdas? Estábamos con Martín, Guillo y una chica más, que no quiero decir el nombre, pero estábamos yendo y pedíamos a Pedraza. Su producto basura de Pedraza, o sea, administrativamente se dice así, producto basura. ¿Ya?
0: Ya.
1: No es porque esté menospreciándolo. Ya, okay. Para comenzar, su producto basura era una pierna de pavo, pongámosle así, ¿ya? Y nosotros fuimos a comer 6 personas para
0: la
1: probar su
0: de
1: producto
0: pavo.
1: De pavo, su producto de pierna de pavo, pues, ¿no?
0: Ya.
1: ¿Ya? Y entonces comíamos y decíamos cuál era el producto, si estaba bien o no, y cada uno sacaba su conclusión. A uno, dos, le gustaba.
0: ¿Cuál era el máximo puntaje? ¿Del 1 al 5? ¿Del 1 al 10?
1: Del
0: 1
1: al 10, del 1 al 10 era, okay, pues 2, 3, 2, 3, 2, 3, 2, 3, y se quedó con 2, 3.
0: Ah, o sea, estaba malazo.
1: Malazo, malazo, malazo, su producto basura. Producto basura, por ejemplo, para que me entiendas un poquito,
0: okay,
1: es, por ejemplo, las papitas mix de...
0: ¿Nativas?
1: No,
0: ¿qué,
1: nativas,
0: ¿qué papitas
1: no
0: mix?
1: Las papitas mix son las es una bolsa donde están todos mezclados, las papitas fiesta, creo que le dicen.
0: Yeah.
1: Una bolsa fiesta de Lice.
0: Ya.
1: Yeah. Donde están todos los productos, papita, chicharrón, todo metido
0: ¿no
1: en una
0: piqueos?
1: Sola. Piqueo, creo que se llama, no me acuerdo, pero por eso te digo, yeah, ese es su producto basura. ¿Te das cuenta?
0: Ah, ok.
1: Ya, a eso me refiero. Igualito en Pedraza pasó, y eso los digo hace 11 años atrás, 10, 11, 11, 12 años atrás todavía, donde pues decíamos y hablábamos específicamente de la gastronomía huancaína, y pues las.
0: ¿Pero te ibas también a los huariques o solamente a los restaurantes?
1: No, a varios lugares, íbamos a varios lugares, Mancha. Hemos ido incluso hasta lugares venezolanos, ¿no, Luchito? Incluso hemos ido a lugares venezolanos
0: o...
1: y comida que venía en menú que estábamos viendo, pues. Veíamos varias cosas, o sea, te habló hace tiempo, pues cuando
0: claro,
1: San Martín era cabo. 6:25 minutos en Radio Rumbo, la radio que se ve. Ojalá que este muchacho pase bien todo este tema, y hay que apoyarlo, por favor. Ubican a menor reportada como desaparecida en la ciudad capital. Esto, y han detenido a un joven en Jauja. La adolescente de 14 años fue hallada en el distrito de San Lorenzo, de la provincia de Hawái, de Jauja específicamente, tras un operativo policial activado por una denuncia de desaparición. Ya habíamos visto la desaparición, me enviaron incluso el flyer donde estaba toda la información y la denuncia de esta joven, donde, pues bueno, felizmente ya fue recuperada, ¿no?
0: Pero sabes aquí cuál es lo importante, y es que Claro, evidentemente el padre ha reportado la desaparición de su menor hija y todo esto. Y gracias a la geolocalización del teléfono celular del adolescente es que las autoridades han podido rastrear su ubicación y han organizado todo un tipo de operativo para encontrarla, ¿no? Entonces, a través de esta geolocalización es que la han intervenido y han realizado sobre todo las diligencias y han llegado hasta la comisaría de Apata. Esto justamente con el apoyo de Serenazgo de San Lorenzo, ¿no? Los agentes han llegado hasta la vivienda ubicada cerca a la plaza principal del distrito, donde ahí han encontrado a la menor de edad acompañada de un joven identificado como Lee Jefferson Vázquez Lunasco, de 20 años de edad. Tras esta intervención es que el joven ha sido detenido y es investigado por el presunto delito contra la patria potestad en la modalidad de inducción a la fuga de la menor. Y es que por el momento las autoridades no han informado si existía una relación sentimental entre ambos, ni las circunstancias exactas en las que el adolescente ha salido de Lima, porque este hecho se dio de Lima, específicamente en el distrito de Santa Anita, ¿no? Y es que se quiere saber cómo, por qué es que la joven ha llegado hasta Jauja y ha estado con este joven, pues.
1: Para que te des cuenta la diferencia, ¿no? A veces pasa porque, bueno, pues se enamoró, lo típico, ¿no? Y ya no pueden aguantar. Es el colmo en la edad, ya 16 años, 15 años, ya me quiero ir de mi casa, no aguanto a mi papá, no aguanto a mi mamá, y vas a aguantar a este buen hombre que le limpie su calzado, que le laves.
0: 14 añitos.
1: Sí. Peor aún, pues por eso Chibolita. Te digo, es que no falta un poco de presión de parte de los padres. Lastimosamente a veces los padres solo se dedican a trabajar y no hay una presión y un continuo comunicarse con tus hijos, ¿no?
0: ¿Qué hubieras hecho tú si en algún momento tu hija se iba a otro lado de 14 años?
1: Ya, primero, no sé, no podría ser así, ya tiene mi hija más grande.
0: No,
1: y
0: lógico,
1: bueno,
0: yo tengo,
1: por ejemplo, yo hablo mucho con mis hijas de estos puntos, ¿no? De todos los puntos, pero bueno. El detalle es, por ejemplo, si se hubiera ido mi hija, pucha, y no sabes cómo hubiera movido mar, cielo y tierra. Y qué le hubiera hecho al señor, ¿no? ¿Qué le hubiera hecho al señor, al jovencito con el que se hubiera ido, ¿no? Peor aún. Pero en realidad todo lo hubiera hecho su mamá, no yo. Para estar todo en paz y no...
0: Y no tener más consecuencias
1: nefastas. Y yo irme directamente a la cárcel. En el tambo, este taxi y una combi que vuelven a chocar, que vuelven a seguir, que siguen los choques, sí. Yo a veces digo, pero qué bueno que se choque una combi con un taxi. A veces digo, discúlpeme la expresión, de repente estoy siendo un poco muy duro, pero yo digo, a veces, qué bueno que se haya chocado un taxi y una combi. ¿Por qué? Porque estos impresentables, uno, no respetan semáforo, dos, no respetan rompemuelle, tres, les interesa un bledo si viene o no viene un carro y avanzan. Y eso es lo que ha pasado en el tambo, específicamente entre Santa Isabel y Jorge Chávez. Estos dos no se olvidaron de que estaban corriendo, se olvidaron de que llevaban gente dentro de su carro, tanto el taxista como la combi, y los dos ineptos se chocaron. ¿Quién tiene la culpa ahí? Los dos, ni siquiera uno ni otro, los dos tienen la culpa. Porque primero, el de la combi lleva pasajeros, y el del taxi también lleva pasajeros. ¿No se dan cuenta ustedes que debieran tener mucho más tino, mucho más responsabilidad?
0: Aparte que están haciendo un servicio público, ¿no? Y es por eso que deberían de tener ciertos protocolos y seguir cierto rumbo, pero no...
1: Cierta velocidad.
0: Exacto, no excediéndose de la velocidad, ¿no? Ahora, en este caso, evidentemente ha sido un taxi de la empresa independiente de placa BOP-129 y una combi de la empresa Justo Juez de placa W4K-962.
1: Otra vez Justo Juez.
0: Que dejó más de 10 personas heridas. En este caso, netamente en Santa Isabel y Jorge Chávez, y lo más lamentable de todo esto es que ha sido 10 heridos, y entre los afectados se encuentra pues una persona embarazada, niños y varias mujeres que han presentado lesiones y sobre todo también sangrado en el rostro. Según lo que han venido comunicando las personas que han estado dentro de la combi, es que han dicho de que había como una especie de competencia entre tanto una combi
1: y otra combi.
0: Y la otra combi, exacto, y otra combi, en la cual ya perdieron el rumbo, justo apareció el taxi. O sea, esto ha sido una situación muy, muy, muy terrible.
1: Justo, justo a eso voy, ¿no? ¿Por qué se hacen los paraderos? Precisamente para evitar esta porquería de competencia. ¿Por qué se hacen los tiempos en los paraderos? Precisamente para evitar esta porquería de competencia. ¿Qué lo hacen estos sinvergüenzas, ah? Estos fregados de las otras compañías las hacen. Hoy hay tantas rutas que han hecho estos babosos de del municipio de Huancayo, específicamente tránsito, ¿ya? Que no trabaja, no trabaja por algo bueno. Señores, démonos cuenta de que vamos en zigzag y en cuadrado, ¿ya? Todas las combis van así, nadie va en ruta recta casi, que sería lo normal. A estos señores le falta un poco de educación en tránsito vial en gran cantidad. Hay que llevarlo a Chile, hay que llevarlo de repente a Argentina, que también tiene un buen tránsito. A nuestros amigos, por ejemplo, de Colombia. Uf, peor aún, Colombia. Ni siquiera tan lejos, Bolivia nomás, que tiene tránsito, pero bueno, tiene tránsito el más importante, que es los teleféricos, ¿no? Pero tiene. Pero lastimosamente mis hermanos, mi familia, mis amigos, mis vecinos, tenemos que seguir con estos impresentables de porquería. Y peor aún, con estos, ojalá y en estado sano también,
0: como,
1: ¿no?
0: Si estuvieran en un rally, ¿no? ¿Qué creen?
1: Esto, y yo les vuelvo a mencionar, se los digo, amigos, cuando están empezando a correr estos sinvergüenzas, griten, jalen. Apenas vean un policía, paren. Los señores, este señor está haciendo maniobras, se llama eso, maniobras evasivas.
0: No, y lo peor de todo es que hay conductores que también manejan con el celular en la mano. Y ese es otro tema que también es importante
1: hacer. Y aceleran, ¿no? Aceleran sin ver, están así. Me van a disculpar, como dan ahora licencia a cualquiera, o han dado licencia como a cualquiera hace 10 años atrás, que todavía tienen su licencia. Esto debería ser reportado, ¿no? Más si son de tránsito.
0: Y sancionado, definitivamente.
1: ¿Por qué? Porque acá no hay este ha tenido la culpa. No, los dos han tenido la culpa y deberían estar sancionados. ¿Por qué? Porque los dos son de tránsito, taxi y
0: combi,
1: ¿no? Lastimosamente, tenemos que ver nuevamente accidentes de porquería que pasan. 6:34 PM, vamos a una tanda comercial y seguimos y regresamos con más información aquí en Radio Rumbo.
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0: 6 de la mañana, 38 minutos, 6 con 38 minutos y nos acaba de llegar en mesa de partes el llamado donde dicen pues que nos van a denunciar. Me río, me burlo, porque bueno, pues definitivamente estos señores de la pollería, en vez de apoyar y ayudar a este joven, uno, después de ya haber o debieran haber presentado un comunicado donde deslindan de repente alguna información, algún punto de esta pollería, porque no me van a decir que no es esta pollería, ¿no? Para comenzar, ¿ya? Eso es otro tema, señoras y señores, ¿ya?
1: No, aparte que... porque la mamá ha mostrado toda su indignación y su preocupación por las secuelas físicas y emocionales que está enfrentando este menor tras este ataque ocurrido el pasado 20 de mayo en la pollería Huancayo, ubicada esto en el barrio San Cristóbal de la ciudad de Huancavelica. La madre del joven quemado es que, sobre todo, es que se ha visto esas imágenes tan impactantes en la que han agarrado carbón y le han quemado pues la boca a este jovencito, ¿no? Y es por eso que la madre también pide una cirugía para su hijo y que capturen al implicado que está prófugo en este caso, ¿no?
0: Peor aún. Y esta empresa lo que debiera hacer, vamos a instruirle. De repente, como son pipiolos en este tema, no saben, no conocen, o de repente no quieren gastar en un en alguien pues de prensa o algún periodista que lo pueda guiar o dirigir, ¿no? Y decirle, oye, no se hace esto, se hace aquello. Vuelvo a decirles, lo primero que tienen que hacer esta pollería, ¿ya? Si es que no quieren, pues, bajar el nombre.
1: Que se manche su nombre.
0: ¡Wow! Su nombrezazo, ¿ya? Primero, tienen que hacer lo primero que han tenido que hacer, mejor vamos a decir así, es un comunicado. Un comunicado hablando y explicando lo que ha pasado y el punto que ha habido, ¿no? No lo puedes hacer porque verdaderamente tú tienes la culpa, eso es muy diferente, ¿ya? Los medios de comunicación que hemos emitido todo lo que ha pasado y ha ocurrido, que es una noticia a nivel nacional, vamos a denunciar a todos los medios de comunicación. Denúncianos, pues. Eso no hay ningún problema. ¿Qué cree? ¿Que nosotros vamos a quedar con los brazos cerrados, así mirándole, o con los brazos abiertos esperándote tu denuncia?
1: No, y aparte es que hay pruebas, pues no es que uno está hablando así por
0: mira,
1: así, ¿no?
0: Mira, lo hemos visto en los pruebas, canales sí, televisivos de la ciudad capital. O sea, ha llegado a ser grande. Claro, no el mismo día, después de 3 días, pero igual. Señoras y señores, lo volvemos a mencionar y lo volvemos a decir, que esta pollería debería no existir ya. ¿Ya? Lo que puedes hacer de repente administrativamente es cambiarle el nombre, lastimosamente. No hay claro. Otro. Porque te has venido a más y a menos y esto ha pasado a otro tema.
1: Claro, quizás no están bien asesorados porque eso ya es un manejo de crisis, ¿no? Si yo sé que la empresa o mis trabajadores están incurriendo en ciertos delitos, en faltas graves, lo primero que yo tengo que hacer es salir al frente y hacer un mea culpa, ¿no? Y decir, sí, efectivamente, estos chicos se han comportado mal, pero la sanción de parte de la pollería es que ya los hemos puesto a disposición de las autoridades, de la policía, y vamos a asumir lo que nos corresponde porque mis trabajadores se han comportado de una manera mala, va a tener el paciente la cirugía que le corresponde, y o sea, apoyar al cliente, al comensal.
0: Claro, y nada, nunca se ha presentado, estamos apoyando al comensal hasta que se vea la respectiva denuncias del caso y bueno, lo de fiscal y todo eso, ¿no? Pero no han hecho, y como pollería, no lo pueden hacer, pues tampoco, porque francamente, se apoyarían verdaderamente en un buen resultado de repente, quizás. La desaparición de este joven en Tarma, señores, ha desatado una protesta familiar de Mijael Ortiz Astete, que ha desaparecido desde abril. ¿Ya? Estamos junio. Han protagonizado protestas frente a la comisaría local tras la intervención de un hombre que había realizado, obviamente, comentario.
1: Sí, pues evidentemente... Esto es una situación muy lamentable, ¿por qué? Porque siempre se denuncia, dice hay desapariciones y todo esto, pero al final de cuentas creo que no le hacen un seguimiento correspondiente.
0: No le dan seguimiento y peor aún cuando habían realizado comentarios ahí dentro vinculados al caso, que aseguraban, dentro de estos comentarios, aseguraban que habían enterrado a un joven en una mina. ¿Y de quién fue esos comentarios? ¿De la policía? ¿De quién fue un comentario? ¿De los mismos trabajadores de la mina? ¿De algún joven de ahí? que habían trabajado y habían enterrado a un joven en una mina. ¿Y qué? ¿No han dicho? ¿O sea, puede enterrar a un joven en una mina cuando le da la gana? ¿Sin autopsia, sin vista del fiscal, sin nada? ¿Pueden hacerlo?
1: Esta situación verdaderamente es lamentable porque, según los familiares de Mijael Ortiz, que ha sido desaparecido, como bien lo has mencionado, ya aproximadamente hace 2 meses, exigen respuestas sobre su paradero luego de que 2 sujetos fueran intervenidos por presuntamente estar implicados en el caso, ¿no? Y según las versiones que vinieron dando los familiares, ambos habrían brindado información relacionada con una mina abandonada donde el joven presuntamente pues habría sido enterrado. Pero ante esta situación es que los familiares demandan que las autoridades aceleren las diligencias y sobre todo también esclarezcan lo ocurrido con Mijael Ortiz. Este caso evidentemente continúa siendo parte de una investigación y se espera que las autoridades determinen las responsabilidades de presuntos involucrados y cómo es que estos jóvenes han mencionado que en esta mina pues habría sido enterrado, ¿no? ¿Cómo es que sacan a esa conjetura?
0: ¿De dónde sacan? Porque más o menos deben conocerlo, pues, lógico, si no, no, no lo harían. En fin, 6:45, por otro lado, Satipo, señores.
1: Otra vez Satipo.
0: Satipo, nuevamente. Satipo para mí también igual pasa en Chanchamayo, pero a veces vamos a ver que así no pasa, pero bueno. En Satipo, una grave situación en la morgue de Satipo. ¿Qué ha pasado a cargo del Ministerio Público? Las cámaras frigoríficas, que se supone debieran estar trabajando al 100%, no funcionan. No existen cámaras frigoríficas. Es la verdad, así debiera ser la titular. No existen cámaras frigoríficas, muy a pesar de que funcionen, ¿no? O que no funcione, perdón. Por ello, todos los familiares de los fallecidos conchudamente deben comprar y les dicen, cómprate tu bolsa de hielo, tus bolsas, porque no es solamente es una bolsa, es llenar todo el cuerpo, pues, ¿no? Para que se pueda congelar y todavía se pueda conservar hasta que se lo lleven. ¿Qué tal conciencia? Ojalá esos hielos que compres te sirvan y sirvan de conservación para los cuerpos de los familiares. Que no solamente que parece una fiesta, vamos a comprar hielo, dices, ¿no? ¿Dónde usas eso cuando te haces una fiesta?
1: Claro.
0: Vamos a comprar hielo, vamos a comprar hielo.
1: Por bolsas, ¿no?
0: Claro, pues. Ya, yo compré una bolsita.
1: ¿Qué situación más lamentable que se está dando netamente en la morgue de Satipo?
0: En el Ministerio Público.
1: En el Ministerio Público específicamente, ¿no? Porque, claro, si hay cuerpos ahí que están quizás no identificados o que ya están en proceso de descomposición, obviamente, esto tiene que haber sí o sí, porque es parte del trabajo que ellos tienen.
0: O sea, es como que tú eres policía y no tienes arma, ¿no? Algo así. O no, nosotros somos locutores y no tenemos micro.
1: Claro.
0: ¿Qué vamos a hacer? ¿Señales? Es la misma nota que pasa en el Ministerio Público. ¿Qué ha pasado? Ojalá tengan una muy buena respuesta inmediata de parte de Junín. ¿Ya? Ojalá sepan y vean cómo arreglar ese tema, ¿no? Ojalá. Esto lo voy a tomar con pinzas nada más hasta el día de mañana. Voy a ver qué dice el Ministerio de Salud. Voy a ver qué dice los del MINSA. ¿Ya? Voy a ver qué dicen los, y ni tan lejos también a estos patitas de acá de, también les atañe, ¿no? A nuestros amigos de acá de la esquinita. Más abajito aquí en Real. ¿Ya? Vale destacar, mis hermanos, mis amigos, todos estos puntos que estamos corriendo y hablándoles y diciéndoles son problemas que normalmente debieran ser ya no pan de día como lo estamos tocando, ¿no? Porque como les vuelvo a decir, en Satipo, entonces, ¿qué están haciendo en el Ministerio Público? ¿Están acelerando en hacer las autopsias? ¿O qué? ¿O están vendiendo los cadáveres? ¿O cómo es el tema, no? Polémico, ¿no? Polémico. Pues es que hay que tocarlo con pincitas nomás. Por ejemplo, hoy día nada más lo estamos diciendo así. Mañana vamos a ver cómo es el tema. ¿Ya? Por otro lado, casi 500,000 de locales de Huancayo, eso que nos ha puesto, han sido sancionados por insalubridad. Cochinos al mango, que todavía siguen funcionando, ¿eh? Por si acaso. Siguen funcionando. No me digas que va a funcionar sin cucaracha. Locales en pleno centro de la ciudad, en pleno centro. Ya teníamos el colonial y a este chifa de mi hermosa patria que no me acuerdo, Taizun Haijun. ¿Cómo se llama, Luchito? Se me olvida siempre el chifa. Que ha sido... Ponlo, por favor, en imágenes, si tuvieras, para que vean todos nuestros amigos. Que está al lado, bueno, cerca del
1: ¿dónde antes Olímpico. Era el Café Colonial?
0: ¿Café Colonial?
1: Café Giraldes.
0: ¿Ah?
1: El Café Giraldes. ¿Dónde antes era el Café Giraldes? Ahora está ese.
0: Que hablas de hace años, pero era muy diferente el Café Giraldes.
1: Lógico,
0: pues,
1: lógico. Todas, pero está en ese mismo local de este
0: El Café
1: chifa.
0: Giraldes todavía te vendía... Aguadito,
1: sí,
0: claro, aguadito cuando te va a apoyo.
1: Sí, sí,
0: otra
1: sí,
0: nota, es otro cosita. Nivel, pues, hijita, no es ni comparativo es esa nota, por
1: no,
0: favor.
1: No, pues, pero está en ese mismo local, este chifa.
0: Ah, sí, pero no me acuerdo este chifa de porquería, bueno, en fin. Lo que pasa es que han sido sancionados por insalubridad. O sea, en Huancayo no se puede comer.
1: Susan Wok se llama.
0: Susan Wok. Muchos creen que es del patita este que baile del Domínguez, ya no es del Domínguez, hace años y tiempo, ¿ya? Así es que quien pertenezca a esa situación de chifa, ya se notaba, apenas te sirven, se nota, pues, cómo está asqueroso. Igual que la de este chinito que está en Real también, va a su madre, ¡guau! Qué asco de chifa. Y he visto a 4 o 5 impresentables de porquería que se han metido en TikTok y dicen que riquísimo, que lo hacen. Cuando tú pruebas es un asco. Una porquería. Igual que otro chifa de acá también en Ayacucho más arriba. Un asco. Un chaufa mal preparado, un chaufa sin... Ya, les digo así, ¿eh? ¿Qué lleva el chaufa? El principal, aparte del huevo, ¿ya? Uno de los principales... Atractivo. Sabores y atractivos que tiene el chaufa, que es el sillao. Un chaufa sin sillao, manca, pues. ¿Ya? No ostión, no estoy hablando del ostión, estoy hablando necesaria y exclusivamente del sillao. Un chaufa que no tenga sillao, ya no es chaufa.
1: ¿Pero te gusta el sillao así bastante o solamente para
0: sí
1: que le dé color?
0: A mí sí me gusta el sillao bastante, a mí, porque si no, no es chaufa, pues, hija.
1: Tú le echas bastante. Cualquier... O sea, tú le agregas más.
0: Yo le agrego sillao. Más al chaufa que me para mi gusto, ¿no? O sea, pero también depende qué sillao, porque hay sillao más amargo, pero hay sillaos que también son riquichichichimos.
1: O sea, con salsitas.
0: Otra sí. Cosa, preparados por ellos mismos. Preparados por ellos mismos, es como por ejemplo, la mayonesa. No es igual cuando te preparan la mayonesa a cuando te dan un sachet, pues, ¿no?
1: Claro, lógico.
0: Nada,
1: no hay punto
0: de nada
1: de
0: igual.
1: Comparación. Uno tiene conservantes y el otro no.
0: Claro, aparte de que es mucho más natural, ¿no? Uno. Dos, yo he probado mayonesas que son agua, pues, imagínate con ese tema ya. A mí me encanta mucho la mayonesa, al igual que a ustedes el ají, ¿no? Ya, ese claro. Es otro tema, ¿no? Por ejemplo, es rico comer mayonesa con mostaza. Perdón.
1: Con ketchup.
0: Chifa con mostaza. Mucha gente
1: ¿sí?
0: Nunca ha probado, claro.
1: ¿Luchito, pruébenlo. Has comido así?
0: Pruébenlo.
1: Nunca jamás.
0: Es que no han probado, pruébenlo. Ahí te vas a dar cuenta de la diferencia.
1: Ya, y sí, después me hace daño tu culpa.
0: ¿Por qué tendría que ser? Te haría daño el restaurante de porquería que vayas.
1: También, pero...
0: Eso te daría daño.
1: Claro, tendría que ir a un buen
0: pollo. No, yo, porque yo no lo cocinaba. Ahora me dices... Vamos a comer y prepárame. Ay, eso es otra cosa.
1: Ah, bueno.
0: Yo te lo preparo, no te preocupes.
1: Ok, está bien.
0: Pero en la mañana, bien temprano. En fin.
1: Bueno, en este caso, la Municipalidad Provincial de Huancayo ha informado que en lo que va del año, adivina cuántos establecimientos comerciales han sido sancionados por condiciones insalubres. Dame un número.
0: Número 100.
1: Más.
0: Más 200.
1: No, más, no.
0: Ya sé que...
1: Son algo de 465 claro. Establecimientos, ¿ya? Y como resultado de estos operativos que, como bien sabemos, ya el único ente que trabaja en la municipalidad es bromatología.
0: Sí, sí, sí. Bromatología, un aplauso tremendo, sí, sí, muy sí, a pesar bravo, de que no llega al top de 100, ¿eh? O sea, está en la mitad, porque debía haber llegado a 1000, en un año es 1000, ¿ah? ¿Eh? Claro, sí. Se mantiene joven aunque pasen los años, pero el detalle es que lo debe ver toditito, ¿ya?
1: Y sobre todo durante estas inspecciones que han realizado tanto Bromatología como también la Fiscalía con Prevención del Delito y la Policía Nacional, han encontrado diversas irregularidades, ¿no? Como estábamos mencionando un tiempo atrás en este programa,
0: claro,
1: la presencia de cucarachas y otras plagas. También utensilios contaminados que se han visto en diversos establecimientos que han sido sancionados. Equipos con superficies de óxido, alimentos almacenados en malas condiciones, productos sin control sanitario adecuado. Entonces son varios puntos
0: que bueno,
1: han venido siendo motivo de sanción para estos establecimientos.
0: Eso no es que esté mal, está bien. Está bien que sancione o está bien que digan, oye, estás usando estos utensilios, que te den y te ilustren verdaderamente lo que está pasando dentro de tu restaurante. Eso es bueno. Peor aún, imagínense cuántos visitantes se habrán comido cucarachas. Estaba cocinada esa cucaracha, o sea, imagínate.
1: Parecía un langostino.
0: Claro, parecía un langostino, pero no era un langostino. Era una cucarachota. Qué asco. Para que se den. ¿De cuándo acá había cucarachas? Yo me acuerdo cuando era jovenchito, niño, no había cucarachas en Huancayo.
1: Yo tenía la concepción de que no hay cucarachas. No es como en Lima, que en cualquier momento pasas y ves una cucaracha, claro, y por ahí están dando, ¿no? Pero acá
0: no había cucarachas. Acá ya empiezan las cucarachas con precisamente las cosas que vienen de la costa específicamente, ¿no? Las cosas que vienen de la costa vienen siempre con alguna cucaracha y todo eso, y no limpiamos. Y las cucarachas son como ratitas chiquitas, ¿no? Pero
1: las cucarachas son arcaicas, ¿no?
0: Uf, tienen años de siglos, son pues son, ¿no? O sea, las cucarachas todas... hay una bomba explosiva y siguen vivas estas muchachas.
1: Y bueno, no solamente...
0: Casi digo una chapa de una amiga, ya.
1: Y no solamente hablamos de comidas, de locales insalubres, sino también hablamos de los hospedajes en nuestra ciudad de Huancayo, que ahí también se han hallado colchones, sábanas con hongos, suciedad acumulada, fluidos corporativos y otras condiciones que representan riesgos para la sociedad, así es.
0: Los fluidos corporales son asquerosamente, sí, sí, eso sí. Me ha pasado una vez en un hotel, lastimosamente, pero ¿qué es esto? Le dije, ¿y esta sangre? ¿Qué ha pasado? ¿Qué ha sucedido?
1: ¿Dónde
0: tenía
1: me lastimé?
0: Que cambiarme. Felizmente estaba en la parte de... ¿Le habrá salido sangre de la nariz? Claro, en la cama. ¡Wow! Y tú me tienes que cambiar un montón. Pero no es posible, mis hermanos. Las sanciones ojalá que se sigan haciendo. Y no solamente a pollerías, ni a restaurantes, ni a cecicherías en Huancayo. También en el Tambo. Señores del Tambo, trabajen, impertinente. Trabajen, hablen, digan, conversen lo que la gente y el pueblo quiere saber. En el Tambo hay bastantes restaurantes, varios restaurantes, más tiene la zona de restaurantes. Váyanse a Pedro Gálvez. Ahí fíjense desde el inicio hasta el final, ¿qué hacen? Desde las lechoneras hasta arriba, ¿no? Fíjense, dense cuenta qué pasa, qué ocurre en nuestro lindo Junín, no Huancayo nomás, Tambo también, Chilca ya, no hay ni alcalde en Chilca.
1: Ay, Chilca, cómo me dueles.
0: Cuando conversaba con un taxista que era chilquense, les comento, estábamos tomando un taxi, pues estábamos saliendo de metro, y le preguntamos al taxista, amigo, ¿qué tal, cómo está haciendo? Ah, sí, el alcalde, ¿cómo se llama tu alcalde? Le digo, tú eres de Chilca, sí, ¿cómo se llama tu alcalde? No sabía cómo se llamaba su alcalde. Por eso es que digo, y no solamente por uno, por tres o cuatro personas más, que cuando yo les pregunto cómo se llama su alcalde, no saben cómo se llama su alcalde de Chile.
1: Imagínate, eso ya es el colmo. Y no saben porque obviamente no hace acto de presencia. Pues no, evidentemente, señor César Damas.
0: Señor.
1: Que no pinta para nada.
0: No está en su gestión el señor César Augusto Damas Laurente. Él es el alcalde de Chilca, por mucha gente que no conozca. ¿Ya? También el alcalde de Huancayo, mi pata Mercurio. Randy Calandra, por favor, escúchame, Randy, ¿ya? Acá está tu amigo, tú me conoces desde muy bebito, o al revés, yo te conozco desde muy bebito, cuando no tenías bigote, acuérdate. tú que eres pues representante, dile a mi pata Mercurio, porque el alcalde de Huancayo también me ha pasado de que he preguntado a tres personas en el Parque Constitución que son de Huancayo y les he preguntado, ¿sabes cómo se llama el alcalde? Ah, sí, el así, así me lo han me han dado la respuesta. El señor Denis, por eso le digo yo Mercurio Cuba Rivera. Señor Denis, y muchos le dicen Denis Cuba Rivera, ¿no? No le dicen Mercurio, yo le digo Mercurio porque ese es su nombre. Él es el alcalde de Huancayo. Yayico, sí, todo el mundo lo conoce. Yayico. Sí, es conocido porque, bueno, pues...
1: Ha estado también mucha polémica también.
0: Y está mucha polémica en gran cantidad, pues, ¿no? Pero ahora, el señor Denis Mercurio Cuba Rivera está en problemas. Grandes problemas. Y todavía mete en su publicidad... Que Huancayo tendrá su puente y tú tienes la conciencia loca de decir que tendremos nuestro puente de la mejor obra que has realizado tú es el puente. Ni siquiera termina, compadre, ya le vas a poner la primera piedra también, al igual que el gobierno regional. ¿Ya? El bañito, que sigue siendo impresentable. Voy a hablar con el señor Pedro Morales para que te diga algunas y te dé algunas nociones de específicamente lo que debes hacer. ¿Por qué me agarro al señor Pedro Morales? Porque el señor Pedro Morales fue el primero que cambió todo el parque. De ahí siguieron los demás impresentables. El señor Chamorro, el señor Ángel Unchupaico y ahora tú también, ¿no? Que todos se quieren meter con el Parque Constitución. No entiendo, ¿no? Ya, pues déjenlo así nomás como está. Pues ya no le actualicen. Debieran tener tantas actualizaciones de parques estos señores que verdaderamente, como les dije, como te dije en un momento, ¿no? Uh-huh. Cuando uno habla con gente de otros países, de otros lugares, tratas de chuparle todas las ideas de la cabeza y decirle, oye, ¿cómo está? ¿Qué novedades hay en tu parque? Nunca le has preguntado. ¿Por qué no tienes idea? ¿Por qué no quieres, pues, que tu país o tu lugar sea, pues, más favorable? Yo sí lo hago. Le digo, ¿qué es de novedad en el parque? No sé, ponle... El parque Chinchujón o Chujujón, ¿ya? Oye, hemos encontrado ahora último, han cambiado las banquetas y en las banquetas tenemos cargador de celular en pleno parque, ¿ya? Luego han cambiado y ahora han puesto, pues, luces LED en todo el parque.
1: El piso.
0: Y en el piso le han puesto pez laminado de tal cosa. Su madre, ¿qué tal parquesazo? Sí, mira que toca nomás la esquina nomás. Ya, eso llama bastante la atención. Y eso verdaderamente no funciona aquí en Huancayo. No funciona en todo Junín. No funciona en ningún parque. No arreglan bien los parques estos sinvergüenzas.
1: No, y sabes también un chiquito nada más. ¿Por qué no funcionan este tipo de parques o estas nuevas actualizaciones, modernizaciones, entre comillas, que en algún momento hace la municipalidad, en fin? Es que también la sociedad no tiene conciencia de cuidar las cosas que te pone la autoridad, ¿no? Por ejemplo, vemos el tema de los tachos. Que también se roban constantemente los tachos, se roban los fluorescentes, se roban los pernos de los puentes. Entonces, son sí, temas pues, que son falta conciencia también social. Que,
0: por eso, todo eso cambiaría. Es que todo es un sistema, todo va así en una bolita, ¿no? Esto va con esto va contaminado, una cadena así por ahí, ¿no? El punto es el siguiente. Todo esto evitas ya sabiendo y poniendo cámaras de seguridad, que también va con este tema.
1: Y sancionando a las personas que incurren en esto.
0: Multándolos y metiéndolos adentro. ¿Tú crees que la próxima va a haber alguien que quiera llevarse un pernito siquiera? Nadie, mi hermano.
1: Pero sin embargo, pues,
0: ¿ya qué vas a hacer, pues, si ya estás al final de tu partido? Te están ganando 10-0 y tú quieres empatar. No creo, pues, mi hermano. Estamos
1: imposible
0: mal.
1: A estas alturas.
0: El alcalde de Huancayo, por si acaso, se llama Denis Mercurio Cuba Rivera. Para los que no conozcan, no sepan. Otra vez el otro taxista también, el abuelito, me dice, ¿cómo se llama ya casi de Huancayo? ¿No sabes, abuelito, se llama Denis Cuba Rivera? Yo le digo Mercurio. Ah, ya, muy bien. Ya, correcto. 7:03, vamos a la tanda y ya volvemos.
1: Tanda comercial, ya regresamos con más.
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1: 7:08 de la mañana, estimados TV oyentes. Iniciamos así la segunda hora informativa con los titulares. Gerente de SEDAM también benefició con dos contratos al padre de su pareja de viaje. Nuevas evidencias revelan que el entorno familiar de la empresaria Lady Odicio obtuvo adjudicamiento por más de 118 mil soles bajo la gestión de Ulises Gutiérrez en la empresa de agua.
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1: Denis Cuba Rivera da último discurso por la Fundación de Huancayo. No es momento de agudizar las contradicciones. A una semana de la segunda vuelta presidencial, el alcalde Denis Cuba convirtió su último discurso por la Fundación Española de la Ciudad en un llamado contra la polarización y pidió dejar atrás los enfrentamientos que, dijo, dividen al país.
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1: 7:09 de la mañana, primero calidad. Estudiantes de la Universidad Nacional del Centro del Perú cuestionan creación de universidades sin financiamiento. Estudiantes de la Universidad Nacional del Centro del Perú cuestionaron que en el Congreso sigan creando más universidades sin financiamiento, pues advierten que el presupuesto para nuevas instituciones termina restando recursos a universidades públicas que ya afrontaron carencias y crisis de gestión.
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1: Exigen continuidad. Pobladores de Perené denuncian la paralización del puente Noruega, que perjudica a más de 52 comunidades nativas y 13 centros poblados. Llegaron a Huancayo y protestaron en el frontis del gobierno regional de Junín.
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1: Casi medio millar de locales de Huancayo sancionados por insalubridad. Entre los más afectados se encuentra la infracción con multas que superan 100% de la unidad impositiva tributaria, la UIT. Están los sectores de gastronómicos, como restaurantes, pollerías y cevicherías.
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1: 7:10 de la mañana y tú estás en Rumbo Noticias. En Satipo, grave situación en la morgue de Satipo a cargo del Ministerio Público. Las cámaras frigoríficas no funcionan. Por ello, los familiares de los fallecidos deben comprar bolsas de hielo para ayudar en la conservación de los cuerpos de sus familiares hasta que se les practique la autopsia.
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1: Desaparición de joven en Tarma desata protesta. Familiares de Mijael Ortiz Astete, desaparecido desde abril, protagonizaron protestas frente a la comisaría local tras la intervención de un hombre que habría realizado comentarios vinculados al caso, asegurando que habrían enterrado a un joven en una mina.
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1: Nuevamente en el Tambo.

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0: Por fin ubican a menor reportada como desaparecida en Lima y detienen a joven en Jauja. La adolescente de 14 años fue hallada en el distrito de San Lorenzo, en la provincia de Jauja, tras un operativo policial activado por una denuncia de desaparición.
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0: Lo trasladan de Huancavelica a Huancayo a adolescente de 17 años de edad que sufrió quemaduras en el rostro y la boca luego de ser atacado presuntamente por trabajadores de una pollería en Huancavelica. Familia llegó a Huancayo para continuar su tratamiento médico.
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0: 7:12 de la mañana. Hasta aquí los titulares de hoy martes 2 de junio, año de la esperanza y el fortalecimiento de la democracia.
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0: 7:13 de la mañana, estimados TV oyentes. A esta hora vamos rápidamente con el reporte policial.
2: Muy buenos días y gracias por el pase. Informamos que en las últimas horas, los efectivos policiales de la comisaría de Huancayo habrían logrado detener a una mujer identificada como Stephanie, de 24 años de edad, quien será investigada por el delito de exposición al peligro de persona dependiente, ya que habría sido hallada consumiendo bebidas alcohólicas en presencia de sus dos menores hijos, motivo por el cual fue trasladada a la dependencia policial para las investigaciones del caso. En otras noticias, efectivos policiales de la comisaría del Tambo lograron detener a Oscar, de 48 años de edad, ya que se encontraba siendo buscado por la justicia al presentar una requisitoria vigente por el delito de agresiones en contra de las mujeres o integrantes del grupo familiar, por lo que será trasladado al tercer juzgado penal unipersonal para su proceso correspondiente. Informó para ustedes Marjorie Paola Junio Gómez desde la Unidad de Comunicación e Imagen de la Región Policial Junín. Adelante, estudios.
3: Ok, 7:14, muchas gracias al reporte policial. Vamos así de rápido ahora con nuestro reporte del tránsito.
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0: Amigo conductor, a esta hora se reporta tráfico lento y cargado por momentos en los siguientes puntos de nuestra ciudad. En la avenida Ferrocarril, desde Girón Ancash hasta la avenida San Carlos, con circulación pesada en ambos sentidos. En la avenida Ferrocarril, desde la avenida Giraldes hasta la calle Real, también se registra congestión constante con paradas intermitentes. Recomendaciones para nuestros amigos conductores: mantengan la distancia prudente entre vehículos para evitar frenadas bruscas, evita bloquear intersecciones y respeta los pasos peatonales, y si tu ruta lo permite, considera desviar por vías alternas como la avenida San Carlos, Mariscal Castilla o la avenida Independencia para ganar tiempo. 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
3: 7:14, estamos... Nosotros pensamos que estamos de mal en peor, pero sin embargo los del municipio están de bien a más, según ellos, ¿no? Todas las cosas que pasan y suceden. Hay algo que para mí es... ¿Cómo les puedo mencionar sin que suene a agresión, no? Sin que suene a que... La segunda vuelta debiera ser lo más hermoso y lo más bonito del mundo. ¿Cómo puedo mencionarles, no? Porque según la OMPE y la OTPE, en el Tambo y Huancayo reciben los materiales electorales bajo la estructura de medidas de seguridad. Ahora sí, ¿no? Luego, la OTPE Huancayo garantiza la funcionalidad del sistema de cómputo electoral. Pero sin embargo se van a demorar casi un mes, ¿no? Sí, buenas noches. Me emiten a eso, mire, a las 7:17, 8:35, 8:10 de la noche. Y a ese rato yo tengo que estar recepcionándoles a los señores de la OTPE. Datos de acreditación me han enviado. No me voy a acreditar porque verdaderamente ya no es lo mismo. Pero, bueno, lo que yo voy... Mucha gente le preguntaba cuando estaban transitando estos señores, ¿ya? Escuchen la noticia, no les estoy mintiendo. La OTPE Huancayo, según su información, según su not-

0: de prensa fortalece la orientación electoral con pasacalle rumbo al 7 de junio. Voy a leer su nota de prensa, una partecita nomás. Con el objetivo de informar y orientar a la ciudadanía sobre la importancia de participar en la segunda elección presidencial. No sé si esto ya está dicho y hecho por la misma OTE en la ciudad capital, ¿no? Y que les diga y les obligue a cada una oficina descentralizada de procesos que diga y que hagan y que salgan en este pasacalle de mi hermosa patria. Supuestamente van a sensibilizar. ¿Por qué no te vas al mercado y sensibilizas ahí mucho más? ¿No crees? Vemos en imágenes, gracias a Luchito, que han salido estos señores de la OTPE. Muchos y mucha gente me ha dicho que es para justificar su trabajo y su sueldo de estos impresentables. La Oficina Descentralizada de Procesos Electorales en Huancayo han salido. Yo entiendo que los señores pueden, pues, participar, hacer bulla sin pedir autorización ni permiso. Supongo que no estará, ¿no? Septiembre 2026, salen a todas las señoritas que están ahí, que supuestamente, pues, todos construimos una elección democrática. ¿Ustedes creen que su poco personal que pueden estar viéndose en, a vista y paciencia de todos, ya, van a atraer y van a jalar a que la gente vote por la bendita, ay, no sé ni cómo decirle, verdaderamente
1: para mí esto es una,
0: digamos, batería. Tú ponlo porque tú no lo has visto, ¿no? Tú no lo has visto haciendo.
1: No.
0: Ya, este es un pasacalle que hacen los de la OTPE para atraer, para que tú puedas votar. ¿No crees que más te da ganas de no votar?
1: No, o sea, a mí personalmente me parece una tontería lo que han hecho. Discúlpenme, pero sí me parece una tontería. ¿Y esto por qué me parece una tontería? Voy a sintetizar y voy a profundizar esto, ¿no? Esto me parece como cuando una persona te quiere gilear,
0: claro,
1: ¿no? Y te quiere pintar, ¿no? Pajaritos, y en vez de ser frontal y decir, pues no, ya, tú me gustas, no sé, te...
0: Me gusta porque me gusta.
1: Me gustas porque me... Tú me gustas, te doy esto, lo otro. No que me digas, oye, ¿sabes qué? Tú me gustas, pero a mí demuéstrame que te gusto, ¿me entiendes? Claro. No me pintes y ni me florees. Y en este caso me parece que todo lo que está haciendo la ODP, la OTPE, la Oficina Descentralizada de Procesos Electorales, es que quiere de alguna manera decir, ¿no? ¿Saben qué?
0: Fintear.
1: Fintear, decir que queremos un proceso limpio, que aquí estas nuevas elecciones de la segunda vuelta va a ser transparente, pero a mí no me digas que esto va a ser transparente, demuéstrame, como dice Alan García, ¿no? Demuéstrenlo, pues, imbécil.
0: Claro.
1: Una cosa así, ¿no? No me parece que sea una forma de concientizar a la población para que sea unas elecciones limpias, sino esto me parece más un chiste. Si verdaderamente ustedes quieren hacer unas elecciones transparentes, demuéstrenlo y actúen conforme a lo que está estipulado en su organización como tal, ¿no? Y de esa manera, pues, todos vamos a estar contentos y felices porque vamos a ver que verdaderamente hay un trabajo de la ODP, de la OMPE, de Jurado Nacional de Elecciones y todos en conjunto, pues, ¿no? Para hacer algo limpio y algo bueno.
0: Nosotros queríamos transmitir todo esto, pero verdaderamente la gente no está con el ánimo ni de votar. Ojalá que haya gente que vaya el 7 de junio a votar. Normalmente debiéramos votar por alguien, pero bueno, los que no queremos, digo los que no, pero bueno, a título personal, ¿eh? No porque estoy diciéndoles hagan eso. Queremos votar por los dos, ¿no? Mucha gente. O sea, ni ir a votar, prefiero pagar mi... Es que, señores, les dice mucho todo esto que ha pasado y siguen todavía estos impresentables. Deben haber cortado cabezas en gran cantidad, pero sin embargo seguimos con el mismo tema. Va a haber las elecciones municipales donde va a haber jugosos premios y jugosos detalles. Yo lo estoy ya simplificando con un amigo que está dentro de ustedes, mis hermanos, donde va a estar trabajando y va a estar verificando y viendo dentro de ustedes lo que va a hacer esto del municipio. porque esto ya me olió a ajos y cebollas el año, hace 5 años atrás, cuando entró el señor Sósimo, que no debería haber entrado porque nadie votó por el señor. ¿Ya? Ese es un detalle que ya marcó la época en un tanto. Pero, según sus fotos de estos señores de la OTP, se han confirmado ya la llegada de material en 15 minutos aproximadamente de la OTP de Huancayo. Ya, qué bueno. Qué bueno que llega el material. ¿Y ahora lo repartirán? ¿O también será pues que no vayan a llegar y que vamos a encontrar ánforas?
1: Es lo que no llego. Instaladas.
0: No hablan. Aparte de esto, no, yo he visto las mesas que se están viendo, pero el problema radica en que...
1: ¿El material que no llega?
0: El material lo hemos visto, lo hemos palpado y hemos visto que hemos encontrado material ya en las mismas aulas. O sea, ¿cómo? No entiendo. Si hemos encontrado material dentro de las aulas, ¿ya? Claro, yendo y direccionando de repente el voto a lo de la R, ¿ya? ¿Cómo es este tema? Ni siquiera se han
1: procesado.
0: No, ni siquiera estos señores han hecho un comunicado y han dicho, no, esto ha pasado por esto. Ha llegado altamente y han seguido haciendo. Y según ellos, su beneficio, ¿no? En Chanchamayo, que lo retira netamente a la gente de Huancayo. Total, o sea, Chanchamayo es una cosa, Huancayo es otra. No hay correlación en lo que hacen. Me van a disculpar, pero si son todos uno... Se supone que debieran ser todos uno, ¿no? No cada uno por su pellizco. ¡Ay, ya, ya entregué! Ya, me interesa un bledo lo que tú hagas. Nada más. No es así. Y tanto, mis hermanos, no entiendo. Primero, a ver, pongámosle así, ¿no? ¿Cuánto te demoras tú en escanear y cuánto te demoras tú en subir los puntajes, ¿no? En subir los puntajes en cuenta rápida es fácil. Para eso se quedan los personeros, pues, ¿no? Para contar cuántos votos a favor, cuántos en contra, qué ha habido, iniciado, cuánto no ha habido. Pues, para eso se quedan los señores hasta las 11, 12 de la noche, siquiera a veces, ¿no? 11 de la noche. Ya tuve una vez acá hasta las 12 y media y eso es porque estaban contando los votos. ¿Ya? Pero ustedes dense cuenta... ¿Cómo es este tema, no? Los que han sido personeros saben hasta qué hora se han quedado. Entonces, yo agarro, selecciono, cojo y veo ya el resultado nomás, ¿no? No tengo que hacer más, ¿no? Veo el resultado, pa, pa, pa, y voy poniendo los puntajes.
1: Claro.
0: Y escaneo la hojita, no lo otro, ¿no? Porque ya no me interesa. Uh-huh. No escaneo solo la hojita. Es lo más fácil del mundo. No es cosa difícil.
1: Claro, pero el tema también aquí es el tipo de equipos que tengan.
0: Claro, aparte, ¿no? O sea,
1: toda la logística tiene que estar 10 de 10 como para que uno pueda hacer un trabajo óptimo.
0: Pero Catú, si tú lo haces con tu celular, ya se supone que debe haber un equipo direccionado netamente a eso, ¿no?
1: Claro.
0: Como un ojo, toma una foto, y sale.
1: No, y
0: hay
1: sobre
0: rápido.
1: Todo máquinas que netamente se dedican a escanear. Claro, tú le pones como 10, 15 y te bota.
0: Te bota toditito.
1: Al toque.
0: O sea, no hay chamuyo acá. Que no sepa manejar, que haya gente inepta, sí, eso sí puede haber.
1: Sí.
0: Claro
1: y
0: que
1: eso
0: sí.
1: Retrasa el trabajo.
0: Gente que netamente está direccionada con personas que no debieran estar metidas ahí, bueno, eso puede ser, ¿no? Puede ser. Personas que no saben nada, pero sí son amigazos, pues, de uno, del otro. No voy a decir nombres. No, te has salvado por esta vez, ¿eh? No voy a decir nombres. Pero eso pasa. Gente inepta que meten, y ya se los dije con la franja electoral. La franja electoral estamos nosotros, los de Radio Rumbo, pero sin embargo no hay nada. No hay nada en la franja electoral. No me interesa tampoco la franja porque él le iba a decir que no. Y me hubieran dicho ellos, pues, entonces no vas a tener nada con el Estado, me hubieran dicho así. Así son, ¿eh? Ahora sí son, ¿crees? Así. La franja electoral es una porquería. No debiera existir la franja electoral dando dinero a estos señores de la OMPE, de Jurado Nacional de Elecciones. Ya no debería existir la franja electoral. Debiéramos tener cada uno de nosotros la potestad de, como anteriormente, hacer publicidad. ¿Ya? De agenciarnos, de que las agencias de Lima, por ejemplo, nos consiga la publicidad, así de simple, y así apoyaría mucho más medios de comunicación, pues, ¿no? En cambio, lo que hace esta parte es filtrar. Supuestamente nos están dando la mejor agua cuando en realidad nos están dando solamente el residuo, porque todo se queda en Lima. Los de provincia estamos hechos unas porquerías, no nos ayuda.
1: Migajas, migajas.
0: ¿Acaso mis colegas de otros medios de comunicación, que supuestamente están número uno, ya, han tenido pauta de franja electoral? Tampoco. Ni uno.
1: Sí, es cierto.
0: ¿Por qué?
1: No, no he escuchado.
0: Nadie tiene franja electoral. ¿Todo se ha basado en Lima? ¿Todo tiene Lima? ¿Te dan cuenta? ¿Por qué en redes sociales no hay franja electoral todavía? ¿No hubo franja electoral? ¿Por qué no hay? ¿Te dan cuenta? ¿Cuánto dinero no ha habido ahí? ¿No se dan cuenta? Observemos un poco más, ¿no? Si no ha habido en Huancayo franja electoral, habiendo presentado toda la documentación, ¿ya? Porque no nos piden un documentito, nos piden como 20. Y después de esos 20 nos piden más cosas. Y después de esas más cosas nos piden otras cosas más. Pucha, que es un...
1: Muy burocrático. Muy burocrático.
0: Burocrático, entre comillas, cuando es algo tan simple. ¿Ya? Algo tan simple. Pero, sin embargo, no hay nada. No hay nada de nada, señores. La franja electoral en Huancayo, al igual que supongo en otros lugares, no ha habido franja electoral. No sé si habría... Bueno, en Arequipa siempre hay franja electoral. Siempre. Porque esos patas jalan para su molino, pues, ¿no? ¿Ya? En Trujillo no sé si en Tacna, si en Puno ha habido franja electoral, francamente no sé. Pero en Huancayo, como la señora Keiko ha venido acá, como el señor Robert ha venido acá, no ha habido franja electoral. Les ha llegado altamente. No han puesto, ¿no? Publicidad. Y los medios, 37 medios de comunicación que somos acá, bien, gracias. Mis TikToker favoritos, nada tampoco han ganado. Ni un centavo en esto. Ni por banner han ganado. Estamos fregados. Esperemos que... No, ya no debiera haber franja electoral. Vuelvo a decirles. Ojalá que en Lima haya personas que... Bueno, en Lima, ¿qué van a...? Estarán favorecidos. Estarán diciendo, termina esta porquería y comenzamos con el municipio. A ellos nomás les entregan. Y ahora en los municipios, en los poderes entrarán franja electoral. Nuevamente hablaremos, ¿no? Pero solamente hay dos medios de comunicación para la municipalidad de Huancayo, para la municipalidad de Chilca, para la municipalidad del Tambo. Solo hay dos medios de comunicación, no hay más, ¿no? Yo digo y yo veo y observo y escucho, ¿ya? Que no, solo nosotros trabajamos así, con esto, que hacemos esto, lo otro y aquello. Solo en A Comer Pescado, yo les voy a hablar así un ejemplo, les voy a dar así de rápido un ejemplo. Solo en A Comer Pescado, ustedes saben, porque nosotros hace años estamos con ellos, hace tiempo, somos el medio de comunicación que verdaderamente les da una opción necesaria para la gente, y todos nuestros amigos, vecinos, compañeros saben que apenas metemos A Comer Pescado van pum corriendo, ¿ya? Porque es un precio muy económico y nosotros lo anunciamos, ¿no? ¿Ya? Pero para darles el lugar en A Comer Pescado, en lo último que ha habido, nos han metido el municipio de Huancayo, les han metido a estos de A Comer Pescado que traigan una botellita. ¿Por qué? Porque ellos no pueden hacer campaña así nomás, pues, ¿no? ¡Qué ineptitud del municipio de Huancayo! ¿Quién está encargado de esa porquería de botellitas, de reciclaje? ¿Dónde va esas botellitas de reciclaje? ¿A una empresa? ¿Están reciclando para alguien específico? Porque Huancayo no tiene recicladora, pues, ¿no? ¿A dónde va? ¿Te das cuenta?
1: Cierto.
0: Si fuera para el mismo Huancayo, monstruo, bienvenido sea, pero ¿para dónde va esa porquería? ¿Dónde va? ¿Quién lo hace? ¿Quién lo sucede? O sea,
1: ¿a dónde lo lleva?
0: Acá hay intereses de otro mando, pues, lastimosamente. Ni pata Randy no le gusta que hable este tema, pues. Solamente se empara. ¡Ay, que la señora y el jovencito! Ahora te fregaste, pues ya no hay jovencito. Ahora, pues, ahora viste bien elegante. Ahora está elegantón. Mi pata. Chichita, así va a hablar. Así va a hablar. ¿Ya? Ahora te fregaste. ¿Ahora quién vas a poner publicidad? ¿Ah? Papito, yo te digo una cosa. Los temas de publicidad, para que aprendan, para que sean un poco más doc, ¿ya? Se hacen en todos los medios de comunicación, no en uno, ni en dos. en todos los medios de comunicación, si haces publicidad, si emites, no pichirruchees, como decimos, ¿no? ¿Por qué? Porque este medio de comunicación no te va a aceptar 200, 300 soles. No, lastimosamente no es así. De repente un horario, sí, de repente un horario, pero no toda la radio, pues, ¿no? Mucha gente cree que con 200, 300 en la radio, no, la radio cobra por segundo un sol 50. Segundo, o sea, dense cuenta ustedes la diferencia. Nosotros tenemos que trabajar y tenemos y ganamos de la publicidad. Mucha gente cree que ganamos por la música. No, ganamos por la publicidad. Por ende, tenemos que trabajar fuerte y parejo.
1: Duro y parejo, así es. 7:32 de la mañana, vamos a una breve tanda comercial.
0: Se me corta, yo quería seguir hablando.
1: Ya estamos en corte.
0: Vamos a la tanda ya.
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0: 7 de la mañana, son las 7:36, 7:36. Vamos así de rápido con nuestro reporte. Ya está Ivette Espíritu en la línea telefónica, que nos da una información importante. 7:36.
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2: Muy buenos días, gracias por el paso, Nico Bernal. Información para Radio Rumbo, la radio que tiene Rumbo Noticias, por los 91.1 FM. Golpe a la minería ilegal en el distrito de Chongos Bajo, en la provincia de Chupaca. La Policía Nacional del Perú asestó un duro golpe a la minería a través de la Unidad de Medio Ambiente, quien intervino en un lugar, en este caso en el distrito de Chongos Bajo, en la provincia de Chupaca, donde desarticularon parte de una banda dedicada a la extracción ilícita de estos recursos. Como resultado del operativo, las autoridades detuvieron a dos presuntos integrantes de la banda, ahora denominada los Arcillosos de Chongos Bajo. Entre los detenidos figura un joven, un ciudadano peruano y un ciudadano de nacionalidad venezolana, ambos implicados en el presunto delito de minería ilegal no metálica. Durante la intervención, la policía incautó también maquinaria pesada utilizada para las actividades ilícitas, como vemos en las imágenes, un cargador frontal y un volquete. Según el reporte de policía, los bienes incautados fueron valorizados en más de 2.100.000 soles. El operativo forma parte de las acciones de protección ambiental y lucha contra la minería ilegal que ejecuta la policía en la región Junín a fin de frenar el daño a ecosistemas y recursos naturales. De esa manera se ha realizado la desarticulación de los Arcillosos de Chongos Bajo, quienes realizaban trabajos de minería ilegal en Chongos Bajo. La información que se tiene para Rumbo Noticias. Adelante.
0: Gracias, Ivette. 7:38. Y en Radio Rumbo, la radio que se ve, como siempre, ya terminó nuestro mes de aniversario. Estamos felices, alegres y contentos que le hemos pasado de la patada con todos ustedes. Es muy bonito, muy bonito. Vamos a hablar específicamente ahora de lo que nos atañe, lo que ha pasado con el gerente de Sedán, Huancayo. ¡Sedán! ¿Qué estamos haciendo con Sedán, Huancayo? Ya se venía a venir, ya lo íbamos a decir. Benefició con dos contratos al padre de su pareja de viaje. Nuevas evidencias revelan, señor, que el entorno familiar de la empresaria Lady Odicio obtuvo adjudicación por más de 118.000 soles. Sí, como lo escuchan, 118.000 soles para el gerente de Sedán Huancayo, que le dio bajo la gestión de Ulises Gutiérrez en la empresa del agua. ¿Qué hacemos, mis hermanos? Personas que no están capacitadas, personas que no saben ni siquiera dónde están paradas, ganando contratos. Así es. 7:40.
3: Vamos, hacemos un breve paréntesis porque vamos con una llamada de nuestros oyentes. Muy buenos días, lo escuchamos.
4: Buenos días, señores periodistas. Bueno, se viene ya, estamos a días de las elecciones, de la segunda vuelta. Vamos a ir a las ánforas a sufragar y elegir a nuestro candidato. Claro, siguen las campañas políticas de los dos candidatos, tanto Sánchez, que estaba por Ancas y Chimbote, y Keiko por Tarapoto, creo, también va a ir a Tacna. Bueno, con respecto al primer debate técnico, para mí la ganó Juntos por el Perú. Y el segundo debate presidencial la ganó también Sánchez. Entonces, ahora el domingo saldrán los resultados oficiales, en la noche seguramente. Y gane quien gane, ¿qué es lo que van a hacer en sus primeros 100 días? Puede ser Sánchez o Keiko. Para mí, lo primero que deberían resolver es la inseguridad. Sin inseguridad no hay dinamismo económico. Y el tema también del elevado costo o precio de los combustibles en el mercado internacional, que está afectando a los bolsillos de todos los que son afectados en el mundo. Aquí en Huancayo en Junín nos afecta a los pasajes. Subió de Cajas a Huancayo 2.50, antes pagaba 2 soles. 2.50 nos cobran y sin los pasajes elevados, a pesar de los subsidios. Salvo que el subsidio de repente pueda surtir efecto en los siguientes días. Pero sus derivados del petróleo han subido de precio. Es así que el pan, también por ahí los entendidos en ese rubro, dicen que va a subir. O salvo que esté equivocado, pero así yo me informé. Uh-huh. Entonces, ya.
0: Mire, yo
4: esperamos,
0: le...
4: pues,
0: sí, lo escucho,
4: que gane el mejor, o sea, JP. Eso es todo.
0: 7:42, cada uno con su vínculo, cada uno con su opinión, cada uno con su situación. Acá no estamos diciendo que voten por alguno, por si acaso, no lo podemos decir tampoco. Pero, digámosle, señoras y señores, en los gripos ya el regular, la gasolina regular está en 18.90. No se dejen sorprender. Si hay una, ¿cómo se le dice? Un grifo que te está dando más de 18.90, no vayan, no sumen, no le aumenten. Bájense esta aplicación que se llama Facilito, ¿ya? Porque los de Ocinar no hacen nada, no te van a decir nada. Solamente bájate esta aplicación de Facilito, pones la aplicación donde estás y te va a dar la opción de donde puedas encontrar
3: grifos que tengan combustible
0: necesariamente con menor precio, ¿no? Tenemos, por ejemplo, acá cerca nomás en San Carlos un grifo que te está cobrando a 18.90, otro grifo también en Ferrocarril, en el chiquito, esta cosita chiquita nomás, al frente del parque infantil, que te está cobrando 18.90 también. Y eso nos sirve bastante. Ahora vamos al GNB, ¿ya? O al GNBC, no L, GNBC, que es poquísimo, ¿no? Porque te cobran 2 soles 86, ha bajado. Antes estaba 3.50, ¿ya? Para los que de repente no sabían, ¿ya? Te estoy hablando del precio regular. En el precio premium está 18.85, la gasolina, por si no saben. No sé por qué estos impertinentes todavía no siguen bajando, no bajan todo este tema. Ya, hay que darnos cuenta. Algunos cobran hasta 21.49, cuando ya está 19.85. 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
3: Facilito, qué facilito. 7:44 de la mañana, vamos rápidamente con una llamada de nuestros oyentes. Muy buenos días, lo escuchamos.
5: Buenos días, los saluda Lucho Vilcabomán, saludos a Nico también.
0: ¿Qué tal, Luchito? ¿Cómo estás? Bienvenido.
5: Un gusto saludarte, gracias, hermano. Permíteme, por favor, yo quiero participar en esta oportunidad para poder referirme a la estafa y al engaño del que hemos sido todos los peruanos víctimas el día del debate presidencial. Uh-huh. Tengo aquí en la mano el plan de gobierno de Juntos por el Perú. En la página número 13, en el cuarto párrafo, señala respecto de la separación efectiva de los poderes del Estado, dice, se llevarán a cabo la práctica de la separación entre los poderes legislativo, ejecutivo, judicial. Hasta ahí estamos bien porque así señala la Constitución Política del Perú.
0: Claro.
5: Pero aquí le agregan otros poderes, el poder electoral, el poder constitucional y el poder popular a crearse, dice. Esto, estimados ciudadanos, es gravísimo, completamente grave, porque no se puede considerar al sistema electoral como un poder y tampoco al constitucional, porque el poder, el sistema electoral es parte del gobierno del Estado, es parte del Ejecutivo y obedece en función a lo que reglamenta el legislativo y debe contribuir en transparentar un proceso electoral. O sea, su función es esa, nada más. No se puede considerar como un poder y precisamente lo que ahora ha pasado es que se han constituido en un poder, ya está constituido el sistema electoral, ya es un poder que hace lo que le da la gana, ya el presidente no dice nada, el Tribunal Constitucional es otro poder que no dice nada, no se hace nada, entonces estamos ante una implementación soterrada de un gobierno totalitario. Pero además también en la página 11 manifiesta respecto a la nueva economía solidaria y equitativa y participativa, y esto es completamente grave, dice: el Estado reservará para la gestión directa, o sea, para el Estado, ya no para los privados, los recursos energéticos, productivos, estratégicos y la viabilidad de la nación peruana. O sea, con esto, las agroexportaciones, todas las empresas que de repente a nivel del capital privado generan miles de puestos de trabajo y generan mucho dinero para el país, definitivamente va a ir al fracaso. En la página número 10, respecto, dice: la nueva constitución democrática y popular, así refiere el título en la página 10. Respecto de esto, en la página 16, dice que se deben cambiar los artículos 58, 60, 62, 63 y 66. Sería largo hablar de todos los artículos. Yo quiero referirme al primero, al artículo 58, que plantean cambiar. Y quisiera preguntarte a ti, Nico, a la señorita también, que es la colocutora, claro, o a cualquier oyente de la radio, que nos diga qué cosa está mal para cambiar, por ejemplo, del artículo 58. Dice: la economía es social de mercado. ¿Y qué cosa es una economía social de mercado, estimado Nico y estimados oyentes? Es que el mercado es todas las actividades que se realizan, el comprar, el vender, la ganancia, la utilidad, la pérdida, el fracaso, eso es mercado. Dice es social de mercado. ¿A qué se refiere eso? O sea, todas las actividades que nosotros desarrollamos, chico, grande, pequeño, fracasado, exitoso, lo demás, debe atender nuestras necesidades sociales. ¿Y cuáles son las necesidades sociales? Educación, vestido, casa, salud y todo lo demás. ¿Qué dice en el artículo 58? La iniciativa privada es libre, o sea, cualquiera que quiera hacer un negocio, quieres poner tu fábrica, quieres vender piedras, quieres hacer una carpintería, quieres ser taxista, quieres ser lo que tú quieras, es libre. Se ejerce en una economía social de mercado, ya les expliqué qué cosa es social de mercado. Bajo este régimen, el Estado orienta el desarrollo del país y actúa principalmente en las áreas de promoción de empleo, salud, educación, seguridad, servicios públicos e infraestructura. Eso es lo que dice el artículo 58. Yo pregunto, ¿qué cosa hay que cambiar de eso? Hay que entender eso, estimados oyentes.
0: Uh-huh. Seguimos. Claro que sí.
5: Un ratito, Nico, por favor.
0: Sí, 30 segunditos.
5: En la página 18 dice: por ello, la reforma de la Constitución debe hacerse por una asamblea constituyente, convocado para esa finalidad expresa, siguiendo el camino de la reforma que la propia asamblea constituya. Y finalmente, en la página 19, habla sobre la verdad, la justicia y la reparación para las víctimas de la violencia y la represión. Esto hay que tener mucho cuidado, pero ya en la gestión del año 2007, si no recuerdo mal, con Alejandro Toledo, se instauró una comisión de la verdad y la reconciliación nacional, integrado por una cúpula de socialistas que identificaron a través de audiencias a nivel nacional para identificar a las personas que habían sido causantes y protagonistas del propio terrorismo. Ejemplo, aquí en la región Junín, el papá de Vladimir Cerrón, el señor Jaime Cerrón Palomino, que fue rector o vicerrector de la UNSP y que era ideólogo de Sendero Luminoso. No lo digo yo, lo dice el informe de la Comisión de la Verdad. Uh-huh. Y ellos, en ese informe de la Comisión de la Verdad, recomendaron que el Estado debería subsidiar, reconocer, pagar a las víctimas de estas familias que ocasionaron terrorismo en el Perú. Y acá dice, en la página 19, es necesario profundizar el proceso de justicia transicional y la reparación para las víctimas de la violencia política, no dice del terrorismo. Entonces son cosas, estimado Nico, que tenemos que mirar con mucha preocupación, y lo que yo particularmente, como abogado, como analista de este tema, entiendo, acá hemos sido sorprendidos en el debate presidencial, nos han venido a decir que son liberales, que respetan la propiedad privada, el Banco Central de Reserva y demás, cuando aquí en su plan de gobierno nos dicen otra cosa: el socialismo nos quiere asaltar el gobierno con mentiras que están plasmados en otro documento. Por lo tanto, yo creo que tenemos que emitir un voto responsable. No me gusta el otro lado de la señora Keiko Fujimori, porque detrás de ese lado de la derecha también existe el abuso, la usura de los bancos, el abuso de las universidades privadas, que no se hace investigación, pagas plata, se hacen millonarios los dueños de las universidades y al final tienes grado de doctor sin haber ni hecho ninguna investigación. Pero es las exageraciones de la derecha que en el peor de los casos nos tiene, aunque sea ajustados, pero en libertad durante 5 años, que exigir, que elegir al comunismo que nos va a tener una dictadura de 80, 60, 70 años. Claro. Así es que yo creo que el mensaje tiene que ser claro, estimado Nico. Por lo demás, un abrazo a todos. Gracias.
0: Gracias, Luchito. Bueno, en la libertad de trabajo, es la libertad de trabajo. Es un derecho fundamental que tiene toda la persona específicamente para elegir libremente la actividad, profesión, lo que llamemos oficio que se desea desempeñar. Así como también la decisión de trabajo o de no trabajar también, ¿no? Depende de ti. Hay muchos chicos que no les gusta trabajar, pero no para que... Esto es para quien quiera hacerlo específicamente, ¿no? Y esto va, de repente, a impactar bastante. Sí, vamos, sí, así bueno, de rápido con nuestra sección.
3: 72, vamos rápidamente con nuestro segmento legal.
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6: Catú, Nico, muy buenos días. Y a todos los oyentes de la radio que nos siguen diariamente en este segmento. El día de hoy abordaremos un tema sumamente importante. El terror de las deudas. ¿Cómo frenar el acoso de cobranzas y los embargos fantasma? Hoy vengo a hablarles, pues, de lo que pasa cuando te atrasas en un pago. Hoy le hablo a ese emprendedor, a esa madre de familia que por una emergencia de salud o falta de trabajo se atrasó en cancelar la cuota mensual de su tarjeta de crédito. Hablamos de su préstamo y hoy vive un infierno. Teléfonos que suenan a las 6 de la mañana, llamadas a sus familiares y cartas rojas debajo de su puerta, amenazando pues con vaciar su casa, ¿no? Hoy dejamos de temblar de miedo y pasamos a la defensa. Les voy a enseñar qué pueden hacer los bancos para cobrar y qué está absolutamente prohibido por la ley. En el Perú las deudas se pagan, eso está clarísimo. Pero deber dinero no te convierte en un delincuente, ni le da derecho al banco a destruir tu paz mental, ¿ya? Mucho ojo a eso. Nuestro Código de Protección y Defensa del Consumidor establece reglas clarísimas sobre los métodos, ¿no?, abusivos de cobranza. Las entidades financieras y los estudios de abogados, pues recuperadores, tienen prohibido hostigarte. No pueden llamarte de madrugada, no pueden llamar a tu jefe para hacerte quedar mal en tu trabajo, no pueden pegar afiches en la pared de tu casa y no pueden enviar cartas que simulen ser notificaciones judiciales, ¿ya? Cuando cruzan esta línea, dejan de ser cobradores y se convierten en infractores de la ley. Y es ahí donde nosotros, como abogados, entramos a defender tus derechos ante Indecopi. Vamos a enfocarnos entonces en la realidad que veo día a día. Imaginemos a doña Carmen, ¿ya? El caso práctico, en el distrito del Tambo. Ella sacó un préstamo de 5,000 soles para su negocio, pero las ventas cayeron, pues no, y se atrasó 3 meses. De pronto la empiezan a llamar 15 veces al día. Llaman al celular de su familiar, ¿no?, que estaba como aval, y también dejan debajo de la puerta un papel amarillo con letras rojas enormes que dice notificación de embargo. Carmen, pues, se desespera, llora, le sube la presión, ¿no?, y los prestamistas informales, piensa ella, pues, pedirle plata a los prestamistas informales del gota a gota, solo para que el banco la deje en paz. Ese es el peor error, queridos oyentes. Deber dinero no le da derecho a ningún banco a usar métodos abusivos de cobranza, ¿ya? Y esto nos lleva al mito del día, pues. El engaño más cruel que usan para asustar a los huancaínos, ¿no? Doctora, me han mandado un papel del banco diciendo que mañana vienen con un camión a vaciar mi casa si no pago hoy mismo. Escúchenme bien, abran bien los oídos. Ningún banco, ninguna financiera o ninguna entidad de cobranzas tiene el poder de embargar tu casa, romper tus puertas o llevarse tus cosas, ya con una simple carta. El único que puede ordenar un embargo es un juez, después de un proceso judicial donde tú tuviste el derecho a defenderte. Esos papeles con letras rojas, con pura intimidación psicológica, ¿ya? ¿Cómo blindarte entonces ante el acoso? Si estás sufriendo este infierno de cobranzas, anote estos dos puntos clave de defensa táctica. Primero, documente el acoso. No borres los mensajes, no bloquees los números inmediatamente sin antes tomar capturas de pantalla. Si te llaman a amenazarte, graba la llamada, guarda cada papel que te dejen debajo de la puerta. Con esas pruebas, como tu abogada, yo armo una defensa formal, pues, ante Indecopi. Las multas para los bancos por hostigamiento son millonarias, ¿eh? Y créeme que cuando reciben la notificación de Indecopi, las llamadas se acabarán en el acto. Segundo, cuidado con las reprogramaciones a ciegas. Si el banco te llama para ayudarte a refinanciar, no firmes nada por teléfono. Al refinanciar, el banco capitaliza los intereses, pues, es decir, tu deuda de 5,000 se puede convertir mágicamente en 15,000 soles. Y te hacen firmar pagarés nuevos que son mucho más peligrosos aún. Ya todo arreglo se hace por escrito y revísalo, ¿no? Y también hazlo revisar por tu abogado, ¿ya? El tip del día y mi mayor advertencia. Si un día tocan a tu puerta unos señores con chalecos diciendo que vienen a verificar tus bienes o a embargar, por orden del banco, no les abras y no les dejes entrar. Tu casa es inviolable. Pídeles que se identifiquen y diles, déjeme su documento por debajo de la puerta, mi abogada se comunicará con ustedes. Si se ponen malcriados, llamas a serenajo, pues no, nunca cedas tu territorio al miedo. Quiero que se lleven esta frase el día de hoy. Deber dinero es un problema financiero, no un delito. No permitas que un cobrador abusivo te robe la dignidad ni la paz de tu familia. Recuerden siempre, tu defensa, nuestra prioridad. Soy la abogada Marisabel Naveda Alcarraz. Si un banco, financiera o estudio de cobranzas te está acosando, te está amenazando con embargos falsos o está hostigando a tu familia, no enfrentes este monstruo en soledad, pues. 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Que tengan un lindo día y me despido. Hasta la próxima.
0: Gracias, Mari. 7:59 tenemos que retirar. Muchas gracias por la sintonía. Prestar hasta estos instantes a nombre de Catu Castañeda.
3: Y Nico Bernal con nosotros será hasta mañana a las 6 en punto. Permiso.
0: Hasta mañana.
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1: Queridos oyentes, estamos en su programa Recupera tu Salud, gracias a Naturmed. 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Entonces, ¿qué tema vamos a hablar el día de hoy? Muy importante, la alimentación y la memoria, ¿no? Porque es importante eso también. Porque todo lo que nosotros comemos también afecta a nuestro cerebro, a nuestra memoria, ¿no? A nuestro aprendizaje, todo eso. Entonces, no sé si te ha pasado, querido oyente, alguna vez has entrado a una habitación y te has olvidado de algo, ¿no? ¿A qué iba?

ha demostrado que la alimentación también juega un papel muy importante en la salud cerebral. Entonces, nosotros, todo lo que nosotros ponemos en nuestro plato nos va a ayudar a proteger nuestras neuronas, o por el contrario, ¿no? Si ponemos comidas poco saludables, también nos van a acelerar el deterioro cognitivo, ¿no? Entonces, muy importante en ese aspecto lo que tú eliges día a día para poder consumir, ¿no?, tus alimentos. Entonces, ¿qué es la memoria? Se estarán preguntando, ¿no? ¿Qué es la memoria? La memoria es la capacidad que tiene nuestro cerebro para poder registrar información, ¿no? Si tú conoces a una nueva persona, estás en un evento, conoces a alguien, tu cerebro automáticamente va a registrar, pues, no, su nombre, todo lo que han hablado. Pero ¿qué pasa cuando ya está alterado lo que es la memoria? Cuando lo vuelvas a ver a esa persona, no, ni te vas a recordar su nombre, porque tu memoria no está trabajando al 100%. También trabaja en lo que es almacenando, pues, no, dicha información, y la recupera cuando nosotros lo necesitamos. Por eso es que les menciono, en ciertas ocasiones nuestra memoria pues hace como si estuviéramos buscando algo, ¿no?, en el celular, igualito, para que se recuerde de ciertas ocasiones, de ciertos eventos. Necesitas también nutrir a tu cerebro. Gracias a la memoria nosotros podemos aprender, podemos reconocer personas, podemos recordar experiencias, tomar decisiones y desarrollar habilidades, que también es muy importante. La memoria no, también va a depender de estructuras cerebrales, ¿no? Entonces, por eso no solamente nos encargamos, pues, no, de mejorar la memoria, sino de nutrir todo tu cerebro en conjunto, porque recordemos que es algo complejo y es muy importante en nuestro organismo para poder, pues, no, realizar distintas actividades, distintos movimientos que haces es gracias a que tu cerebro está funcionando bien. Entonces, ¿por qué nuestra alimentación va a influir bastante en la memoria? Porque aproximadamente el 2% de nuestro peso corporal le corresponde, pues, no, a nuestro cerebro, ¿no? ¿Y cuánta energía consume nuestro cerebro? Más del 20% de energía. O sea, nosotros consumimos no solamente, pues, no, digamos, tu desayuno, tu almuerzo y tu cena, y eso no solamente va para tus actividades diarias, pues, ¿no?, sino también para nutrir a nuestro cerebro. ¿Y qué pasa si nosotros le damos, pues, no, comidas poco saludables? En vez de influir a tener una buena memoria, vas a apoyar a su deterioro, ¿no? Conforme avanzas la edad, todo eso, te vas a olvidar de muchas más cosas, no solamente de pequeñitas cosas, sino ya hasta puedes olvidarte de ciertas personas, ¿no? Entonces es muy importante que debes tomar en cuenta tu alimentación. Ya desde el día de hoy empieza con pequeños cambios para que puedas mejorar tu memoria. Entonces, nosotros, ¿qué alimentos nosotros deberíamos elegir? Por el tema de la inflamación, ¿no? Radio debemos rumbo. Desinflamar nuestro cerebro, porque en constante, muchas personas desde jóvenes ya se han alimentado muy mal. Entonces, desde jóvenes has comido tu pollito a la brasa, has comido muchos azúcares, muchos pasteles, todo eso. Entonces, tu cerebro ha estado también en constante inflamación. Entonces, todo eso, si es que no lo revertimos, pues a futuro obviamente vas a tener problemas, ¿no?, a nivel de la memoria. Y a veces le echamos la culpa a, será el estrés o será la edad, pero no es así, sino también influye bastante todo lo que consumes día a día. Entonces, una alimentación alta en azúcares obviamente va a producir inflamación. Primero a nivel de todo tu sistema digestivo, luego va a ir progresando hasta que, pues, también llegue a lo que es tu cerebro. Porque recordarles que tu cerebro está conectado con tu sistema digestivo. Y si tu sistema digestivo está en constante inflamación, obviamente tu cerebro tampoco va a trabajar correctamente. También hay que dejar lo que son las harinas refinadas. Muchas personas me dicen, no consumo azúcar, no tomo gaseosa. Pero ¿qué pasa? A su casa llegando se comen, pues, no, dos pedazos de torta, se comen queques, se comen galletas, que es lo mismo, es peor incluso, no, tiene una carga glucémica muy, muy alta, y todo eso te va a producir más inflamación. Entonces, lo que debes dejar, no solamente es dejar el azúcar, sino también lo que tiene azúcar, pues, no, como estos alimentos, los quequitos también tienen azúcar. Por más que digan, pues, no, cero azúcar, tienen azúcar. ¿Ya? Entonces, todo eso también es importante.

0: importante dejarlo, ¿no? También la comida ultra procesada, ¿no? Lo que son las hamburguesas, también las sopas instantáneas, ¿no? Eso también hay que evitarlo por su contenido alto en sodio, tiene muchos aditivos, grasas saturadas y todo eso vas a contribuir a una constante inflamación. Como le digo, primero a tu sistema digestivo te va a afectar y luego a tu cerebro. También tienes que evitar lo que son grasas trans, porque tenemos distintos tipos de grasas, ¿no? Grasas trans, saturadas y las grasas saludables que nosotros pues sí debemos consumir. Y lo que tú debes evitar siempre son grasas saturadas. ¿Que dónde lo encontramos las grasas saturadas? En lo que son los embutidos, ¿no? Salchichas, jamonadas, encontramos pues en la mayonesa, ¿no? En las salsas, en la mayonesa, en el ketchup, todas esas cositas, ahí lo encontramos, todas esas grasitas, esos azúcares en exceso, el sodio también, que nos va a inflamar. Entonces, peor, si usted ya tiene hipertensión, no puede consumir pues nada de esto, ¿no? Entonces hay complicaciones que también usted de por vida ya pues tiene que eliminar, ¿no? Estos que nada bueno le van a dar a su organismo a futuro. Entonces usted si quiere tener una buena memoria ya tiene que ir eliminando estos alimentos de su vida, ¿no? Entonces, ¿qué alimentos sí nos van a ayudar a la memoria? Pescados azules, ¿no? Por ejemplo, ahí tenemos lo que es la caballa, el jurel, la anchoveta, las sardinas y también el salmón, ¿no? Porque estos nos ayudan por su contenido de omega 3, ¿no? EPA y DHA. El DHA lo que va a hacer es formar parte de nuestra membrana neuronal. O sea que va a ser, nos van a ayudar a la concentración, nos van a ayudar a la conexión entre neuronas, ¿no? Es como que cuando conectas tu celular con ahí en tu enchufe para que se cargue, ¿no? Igualito en tu cerebro sucede lo mismo. Entre neuronas se tienen que conectar para que suceda ese impulso de poder recordarnos las cosas, ¿no? De poder saber dónde dejé tal cosa y todo eso. Pero si no se da esa conexión entre neuronas, obviamente va a estar afectado lo que es temas de recuerdos, todo eso te vas a olvidar muy rápido. Entonces, ¿por qué necesitas los omegas, el omega 3? Necesitas sí o sí consumir estos pescados, ¿no? Porque nos ayudan también a proteger del deterioro cognitivo. Entonces, muy importante que ya debes incluir en tu alimentación estos pescados. Y no solamente una vez cada 15 días, sino mínimo tienes que incluir de 2 a 3 veces por semana. Es por semana, ¿ya? Entonces hay que empezar desde el día de hoy, ya puedes incluir también. Puedes ir a comprar tu pescado y puedes consumir. Y a eso no me refiero que también lo vas a consumir frito, pues, ¿no? También tienes que consumirlo. Puedes hacerlo en sudados, al vaporcito, a la plancha, o sancochadito en todo caso, ¿no? Tipo pollo a la plancha, también lo puedes hacer tu pescado. Entonces, no necesariamente tiene que ser frito para que sea rico. Entonces, hay que ver opciones ahora que hay la tecnología, ¿no? El internet, el TikTok, el YouTube, todo eso, también hay recetas saludables que puedes preparar con el pescado. Entonces, de esa manera puedes incluir 2 a 3 veces por semana en tu alimentación. Los frutos secos también son importantes. Las nueces, almendras y pecanas son importantes porque contienen vitamina E. Estas grasas saludables que les decía al principio, es importante consumirlas. Aunque sea diario, sí puedes consumirlas. Grasas saludables nos aportan esto. Aparte, antioxidantes. Esta vitamina E lo que va a hacer, va a proteger a nuestras neuronas del daño oxidativo. O sea, a futuro, como le digo, conforme avanza la edad, más temas de alimentación en la juventud, todo eso ya ha hecho un daño a nivel de tus neuronas. Entonces, para proteger eso, necesitas incluir lo que son tus frutos secos. Entonces, es muy importante también, ya cuando vaya al mercado, acuérdese, ¿no? De tus frutos secos, almendras, pecanas, nueces que ya puedes consumirlo. Y eso, pues, no necesita nada, solamente como tipo snack, puedes consumirlo también a media mañana, a media tarde, para que ya incluyas desde el día de hoy. Muy importante también el consumo de frutas, ¿no? Entonces, las frutas también tienen su colorcito, pues no, depende de cada colorcito, tiene una propiedad específica. No es porque por gusto estén las frutitas de cada color, sino cada uno nos aporta algo distinto. Entonces, el día de hoy, querido oyente, estamos sorteando lo que es nuestra resonancia cuántica. ¿A qué número se pueden comunicar? 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Entonces debe comunicarse a partir del segundo bloque para que ingrese a su sorteo de la resonancia cuántica, para poder ver también, pues, internamente cómo está, ¿no?, tu sistema cardiovascular, tu sistema cerebrovascular, también ahí nos sale. Entonces, también ahí, para saber, pues, no, más o menos una noción de cómo está funcionando tu cerebro, como tal vez estás olvidando ya de las cosas y piensas que es normal. Entonces, todo eso te puede evaluar lo que es la resonancia cuántica. Ya puedes, a partir del segundo bloque, poder llamar al número para que ingreses al sorteo automáticamente. Todo va a ser de forma gratuita, más tu consulta personalizada. Entonces, como les decía, también las frutas son muy importantes, ¿no? Los arándanos y los frutos rojos, que muchas veces no lo consumimos. Entonces, esto deberíamos incluir en nuestra alimentación más veces por semana. ¿Por qué? Porque tienen antocianinas. Esas antocianinas son pigmentos, precisamente ese colorcito, pues, ¿no?, que le da al arándano y a los frutos rojos, porque tienen una gran capacidad antioxidante, ¿no? La mayoría de las personas siempre debería incluir en su alimentación. ¿Por qué? Porque estos antioxidantes, este pigmento, nos va a ayudar a reducir la inflamación. Que si por mucho tiempo ya has llevado una inflamación constante, necesitas, pues, ¿no?, empezar a desinflamar de a poquitos. Entonces, ¿qué debes incluir? Tus frutos rojos, ¿no? Entonces, también nos va a ayudar también, aparte del arándano mismo, puedes incluir fresas moras y uvas moradas, ¿no? Entonces, muy importante que desde el día de hoy ya usted debe empezar a consumir. 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
1: Así es, doctora Claudia, al 954-431-962. 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Recuerden que a partir del segundo bloque vamos a estar aperturando nuestras líneas telefónicas para que tú llames e ingreses automáticamente, pues, a este sorteo. Muy importante, doctorita, todo lo que estás hablando, puesto que hay personas que se olvidan, ¿no?, donde dejan sus llavecitas. Inclusive, ¿no?, cuando llegan a tu consulta, no sé si a ti también te habrá pasado de que tú le preguntas fecha de nacimiento y están sacando la cuenta, ¿no? Entonces se olvidan. Es muy importante que tengamos claro, por ejemplo, el número del DNI, el número del celular también. Muchas personas que no se acuerdan, ¿no? Entonces lo llevan ahí atrás en su celular escrito. Entonces hay que ejercitar nuestra memoria y hay algunos ejercicios que también podemos hacer, ¿no? Entonces es muy recomendable que puedan rellenar los pupiletras, ¿no? Entonces, los hijos que me están escuchando, porque ahora a veces comprar el periódico a veces es difícil, pero podían imprimirlo, pero el cerebro tiene que ejercitarse, porque la memoria no solo, pues, se nutre, también se ejercita, ¿no? Cada alimento saludable que hemos mencionado, doctorita, el tema de los frutos secos, ¿no?, que es una inversión en tu bienestar cognitivo. Y esto, queridos oyentes, pues no es un juego, ¿no? Olvidarte de las cosas, poco a poco, pues, podrías tener a futuro lo que son las lagunas mentales, ¿no? Entonces, Radio imagínate, Rumbo. Hay grandes cosas, personas, ¿no?, que van perdiendo la memoria progresivamente. Entonces, si tú tienes 30, 40 y estás, te olvidas, ¿no?, das 5 vueltas en tu casa para buscar tu llave, tu celular o tus lentes, ¿no?, que es lo más típico, pues ya es necesario revisar la alimentación, como menciona la doctora Claudia. Estos alimentos que nosotros tenemos que consumir, que son el combustible para nuestra memoria.
0: Así es, doctora, muy importante también lo que menciona, ¿no? Tienes que ejercitar a tu mente, a tu memoria, porque también de nada va a servir si es que te alimentas bien, pero pues todo el día, pues, estás mirando solo la televisión. Necesita también tu mente leer, ¿no? Culturizarse, todo eso, para que pueda ejercitarse. Si no, de nada va a servir que, por más que lleves la mejor alimentación desde el día de hoy, si antes ya te has estado en constante inflamación, ¿no? Entonces también necesita de ese complemento, de ejercitar tu memoria, tu mente. Entonces, todos esos alimentitos y un punto muy importante también, el consumo de huevo. Ya el huevo es muy importante por su fuente de colina, porque nos van a ayudar bastante a la memoria, al aprendizaje y concentración. ¿No? Usted tal vez si está escuchando mitos, estaba escuchando, pues no hay que la yema te va a hacer mal. No le digo desde el día de hoy que no hace mal, ¿no? Entonces tiene que consumir sus huevitos sancochados con toda la yema, porque en la yema está lo que es la colina, ¿no? Muy importante para tu memoria, tu aprendizaje y la concentración.
1: Así es, así que ahora nos vamos, antes recordarles la dirección, recuerden que Naturmed se encuentra en el Jirón Arequipa 236 El Tambo, a espaldas del Colegio Ingeniería, atención de lunes a sábado, de 9 de la mañana hasta las 7 de la noche, y nuestro número de celular de Naturmed, el 928-21-21-21. Así que ahora nos vamos a una breve pausa comercial y retornamos.
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1: Y ya estamos de retorno en su programa Recupera tu Salud, gracias al Centro de Medicina Integrativa Naturmed, un centro dedicado a la recuperación de tu salud de manera integral. Mi nombre es Marisela Fierro, psicoterapeuta y también especialista en barras de Access, flores de Bach e hipnosis clínica. El día de hoy hemos tenido en la primera parte pues la presencia del programa con nuestra doctorita Claudia Secada, quien nos ha hablado la importancia de la alimentación y la memoria. Así que ya saben, si tú estás perdiendo, pues, doctorita, la memoria, te estás olvidando dónde estás dejando la llave, la billetera, la llave del carro, ¿no? Ya es un tema también de tener cuidado, porque a futuro podrías tener grandes y graves consecuencias. 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Así que, doctorita, estábamos anunciando pues en el primer bloque que vamos a realizar un sorteo, así que coméntanos un poquito de ello.
2: Así es, doctora, vamos a estar realizando este sorteo muy importante para todos los que nos están escuchando, lo que es el sorteo de la resonancia cuántica, ¿no? Que nos va a dar una visión completa de tu estado interno. Ahí también podemos evaluar lo que es tu estado cerebrovascular, ¿no? Que hablábamos en el primer bloque de lo que es el cerebro, la mente, la memoria. Entonces también ahí va a salir, pues, ¿no? Nos va a dar una noción de cómo está tu cerebro, cómo está tu corazón, tu sistema digestivo, todo eso. ¿Y cómo vas a poder acceder a este sorteo de la resonancia cuántica? 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
1: Así es, así que ahora, mientras van llamando, vamos a arrancar con este segundo bloque del programa acerca de la menopausia, ¿no? El cambio que toda mujer, varones, también los hijos deben de conocer para acompañar a mamá en este caso, a la hermana, a la prima, a la cuñada, inclusive a la suegra, ¿no? Entonces, a veces es un tema desconocido el tema de la menopausia, ya que muchas mujeres, ¿no?, piensan que están inclusive mal de salud, les comienza a doler pues la cabeza, se vuelven más sensibles, más irritables, mujeres que tal vez el famoso bochorno, ¿no, doctorita? Entonces la doctora en unos minutos también nos va a mencionar qué alimentos podemos consumir en esta etapa, porque recuerda, querida amiga, tú que me estás escuchando y estás en la perimenopausia o ya estés en la menopausia o en la posmenopausia, hay ciertos tipos de alimentos que podrían estar provocándote, que son los bochornos, ¿no? Es horrible los bochornos. Entonces, cuando tú estás atravesando ya esta etapa biológica que toda mujer va a atravesar, solo que a algunas mujeres les da con algunos síntomas, a otras ni sienten, ¿no? Pero a esas mujeres que tienen los síntomas, es necesario que pues ustedes aprendan a consumir los alimentos que te hagan bien, que estén en equilibrio, porque hay algunos alimentos, ¿no?, que en lugar, pues, de estar contribuyendo al bochorno, estaría siendo la causa principal. Así que si nosotros mantenemos una alimentación equilibrada, va a ayudar a todo lo que es la menopausia también. Así que, queridos oyentes, darles la bienvenida a los que recién se van conectando a este segundo bloque. Hoy vamos a hablar, pues, de esta etapa natural. Y digo natural porque no es algo malo tampoco, no es algo natural en la vida de la mujer, pero que muchas veces se vive con miedo, desinformación o en silencio, ¿no? Entonces, mujeres que refieren, yo, doctora, pienso que me estoy volviendo loca porque me vienen ciertas ideas, quiero salir, no quiero estar en mi casa, ¿no? ¿Cuántas mujeres vienen y me dicen, no quiero, doctor, estar en mi casa porque me pongo a pensar, me pongo triste? Entonces vamos a hablar, pues, de esta etapa de la menopausia. Quiero empezar diciendo algo muy importante, que la menopausia no es una enfermedad. Ojo, porque muchas mujeres piensan, no estoy enferma porque tengo la menopausia. Entonces la menopausia no es una enfermedad, es una nueva etapa de vida. Y doctorita, aquí, ¿qué podríamos de repente recomendarles a las mujeres que nos están escuchando para que de una vez comiencen a cambiar algunos hábitos que podrían de repente estar provocando el exceso, pues, de los bochornos, o que podrían tomar algún tipo de alimentación que les ayude en esta etapa?
2: Así es, doctora, muy importante que menciona, la alimentación va a ser un pilar muy importante en tema de controlar ciertos síntomas. Como decía la doctora, no a todas las personas les va a causar el mismo síntoma. Hay personas que no tienen nada, ningún síntoma, ¿no? Y normal, pues, pasan su menopausia. Pero hay personas que sí les afecta también bastante. Entonces, para esas personitas que quizás están mucho con esos bochornos, cambios de humor también, porque se les da mucho cansancio también, entonces creen que algo está mal dentro de ellas, pero puede ser solamente por temas de alimentación. Entonces, ¿cómo podemos mejorar en temas de la alimentación? Muy importante, nosotros debemos consumir lo que son fitoestrógenos, alimentos que tengan fitoestrógenos, ¿no? Más el triptófano y el magnesio. Muy importante, nosotros en Naturmé también tenemos lo que es el magnesio, ¿no? El citrato de magnesio, que puede complementar a tu tratamiento, a que te pueda ayudar a esos síntomas. También, ¿no?, los fitoestrógenos que mencionaba, tienen las semillas de linaza. Las semillas de linaza, muchas personas no lo consumen. La linaza lo puedes consumir ahí, pues, ¿no?, en tu, digamos, en tu desayuno, en tu media mañana, sí puedes consumirlo. Esta linaza te va a ayudar a reducir esos síntomas de bochornos, esos también cambios de humor en exceso que hay. Te va a ayudar porque va a calmar a tus hormonas, que están todas alborotadas, te van a ayudar a calmar. También debes incluir el plátano, ¿no?, la avena y las nueces, ¿no? Muy importante, porque tienen triptófano. Ese triptófano nos va a ayudar a producir, pues, ¿no?, es un precursor de la serotonina. ¿Y qué es la serotonina? Nos ayuda a poder estar, pues, ¿no?, bien con nosotros mismos, a estar felices, ¿no? Esos cambios de humor te va a ayudar bastante. Entonces, desde el día de hoy ya puedes incluir nueces, puedes incluir tu platanito, avena, ¿no?, para que te ayude a poder complementar tu alimentación. El chocolate puro, ¿no?, el cacao puro también nos ayuda bastante. ¿Por qué? Porque tiene bastante magnesio, ¿no? Te va a dar ese placer, pero sin culpa, ¿no? No tienes que comer también mucha cantidad. No es que porque te diga que vas a consumir cacao te comas, pues, ¿no?, una barra entera de chocolate, ¿no? Entonces, solamente con un trocito pequeñito es suficiente para que tu cuerpo reciba lo que necesita, ¿no? Entonces, esos síntomas también va a bajar con esos alimentitos que te estoy dando.
1: Así es, doctorita. Entonces, importante ahí, tomando nota para que puedas mejorar desde el día uno. Recordarles que la menopausia no es una enfermedad, es una etapa de vida. Entonces, los cambios hormonales, ¿no?, afectan, pues, el cuerpo, las emociones, el sueño. ¿Cuántas mujeres en menopausia mencionan que no pueden dormir? Entonces, si tú tienes, ¿no?, inclusive se menciona que la perimenopausia se vive hasta 7, hasta 10 años antes de que te corte la menstruación. Entonces, mujeres que tienen 35 ya podrían estar ingresando a la perimenopausia. Entonces, recuerden que nosotros tenemos que estar a la vanguardia, ¿no? Desde ya comenzar a comer alimentos saludables que acompañen a mi cuerpo, a estos cambios hormonales, porque va a afectar, ¿no? Como menciona la doctora, es una revolución, ¿no? entonces yo les hago la referencia, es como que volvieras a ser adolescente. Entonces, por eso es que te desbordas emocionalmente, tienes ansiedad, no quieres estar sola, las emociones, el sueño, la energía también, ¿no? La energía de que antes tenías, la energía baja, hasta tus relaciones familiares se ven afectadas por estos cambios hormonales. Entonces, podemos acompañarnos también de nuestra alimentación. Hoy vamos a aprender un poquito más, ¿no? ¿Qué sucede pues realmente durante esta etapa y cómo vivirla de una manera más saludable? La menopausia, queridos oyentes, ocurre cuando los ovarios, ¿no?, dejan de producir estrógenos de manera significativa y la menstruación desaparece definitivamente, ¿no? Entonces, mujeres que están en perimenopausia, todavía les viene poquitito, hay un mes que les viene, otro mes que no. Entonces, estás en la perimenopausia, también ya presentando síntomas. La menopausia, cuando ya desaparece definitivamente la menstruación, pues se considera menopausia cuando una mujer lleva 12 meses seguidos sin menstruar. Si tú ya llevas un año, ¿no?, sin menstruar, ya estás en la menopausia, sea la edad que tengas. Hay mujeres que les corta a los 45, 46, otras a las 50, 55, depende, ¿no? Entonces, si ya tú ya no estás menstruando, estás en esta etapa de la menopausia. Generalmente ocurre pues entre los 45 y 55 años, pero algunas mujeres pueden experimentarla antes. Entonces, recuerden que el climaterio, ¿no?, confunde mucho a la menopausia. El climaterio es todo el proceso de transición antes y después de la menopausia. Puede durar también varios años, imagínense. Entonces, la menopausia dura un día, pero el climaterio puede durar varios años. Es decir, mejor sería llamado el climaterio. Pero como todos conocen la menopausia, vamos a poner la menopausia. Los síntomas más frecuentes, pues muchas mujeres piensan que están enfermándose o algo están mal. Pero estos cambios tienen una explicación hormonal. Entonces hay bochornos o esos sofocos, ¿no? Sensación repentina de calor, que es horrible, ¿eh? La verdad que yo he experimentado bochornos por el tema del embarazo, pero es horrible, ¿no? Como que un fuego te quema. Y la verdad que hay algunos alimentos que pueden hacer, como menciona la doctorita, que calmen estos sofocos o bochornos. La sudoración nocturna también, ¿no?, que es un problema que las mujeres se despiertan, ¿no?, mojadas el polo, tienen que cambiarse, problemas de sueño, el cansancio constante y dolores articulares, ¿no?, las rodillas, comienza a doler la espalda, el cuello. Respecto también al corazón, hay una sensación de que el corazón late fuerte. Entonces, nosotros, queridos oyentes, tenemos que estar informados. Ah, ok, tengo de 45 a 55 años, puedo estar atravesando el tema de la menopausia. Y recuerden que también tiene que ver aquí la salud mental, ¿no? Aquí quiero detenerte porque muchas mujeres sufren emocionalmente durante esta etapa. Ya, entonces recuerden, mira, hay cambios físicos, pero también hay cambios emocionales. Llega la tristeza, la irritabilidad, sensibilidad emocional, preocupación excesiva, fatiga mental. Y aquí, por ejemplo, ¿no?, cuando la mujer o la mamá está en la menopausia y tiene hijos adolescentes, uy, ahí chocan, ¿no? De repente tú que me estás escuchando, justo tú estabas adolescente y tu mamá estaba en la menopausia, porque suele pasar por la diferencia de edad. Entonces hay grandes cambios, ¿no? Entonces hay un choque, ¿ya? Entonces mujeres, hay las mujeres que comentan, ¿no?, me dicen, yo no soy la misma, no tengo paciencia, me enojo por todo, ¿no? Entonces dicen, yo, doctora, me quiero controlar, pero no sé, es como si tuviera algo dentro de mí que hace que explote. Pues eso se llama tus hormonas, ¿no? Entonces, eso tiene una explicación biológica y emocional. Las hormonas influyen en nuestros neurotransmisores que están relacionados, pues, con el bienestar. No estás perdiendo la razón, o sea, no estás loca, ya estás atravesando una etapa de cambios. Entonces, la menopausia y la autoestima también, porque uno de los temas menos hablados son que pues las mujeres sienten que están envejeciendo o que ya no son atractivas o que han perdido el valor, porque recuerden que ahora están pasando de una etapa de fertilidad a una etapa donde ya no van a poder nunca más tener hijos, no, al menos biológicamente. Entonces la menopausia pues no es el final de una etapa, es el comienzo de una nueva versión de ti misma. No es una etapa donde, claro, dejas ya la fertilidad, pero también puedes disfrutar de otras áreas de tu vida. Entonces hay mujeres, ayer me tocó, doctorita, un caso, ¿no?, de precisamente una pacientita que estaba en la perimenopausia. Entonces ahí está arreglando un poquito, pero me menciona, ¿no?, doctora, más bien yo ya no quiero ser mamá. Entonces para mí, me dice, ¿no?, que ya yo voy a dejar de ser fértil, para mí va a ser un alivio, porque ya voy a dejarnos de cuidarme, etcétera. Entonces también verlo por ese lado. Pero hay mujeres que efectivamente sí quieren más hijos. Entonces sí es un cambio, es un duelo, porque ya pasas a otra etapa diferente de tu vida. Entonces la belleza pues no termina con la menopausia, es una parte importante también revisarlo, ¿no? Esta parte evolutiva, porque la experiencia, la sabiduría y la madurez también son belleza. Así que esas canitas que tienes, esas arruguitas, pues esa experiencia a través de los años también es belleza. 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A veces, queridos oyentes, nosotros no podemos desahogarnos con nuestros hijos, ¿ya? Y no es recomendable que lo hagas. ¿Por qué? Porque tus hijos no son pues el basurero, el tacho, ¿no? Recuerda que tus hijos, claro, son tus hijos, y a cierta edad, ¿no?, cuando ya pues tienen, están con carrera, todo ya, piensas, ¿no?, que oh, yo me puedo refugiar en mi hijo. No, deja a tu hijo ser hijo o hija, ¿no? Ellos tienen que avanzar su vida. Uno como adulto, como mamá o papá, tiene que hacerse cargo. Entonces no podemos contarle, ¿no?, todo a nuestros hijos, porque también se abruman, queridos oyentes, ¿ya? Entonces, ¿dónde podemos acercarnos? Con un especialista, con un psicólogo. Ahí puedo explayarme, hablar, porque a veces, ¿qué sucede, doctorita? Pues yo me encuentro, ¿no?, con casos de que la mamá le cuenta los problemas a la hija del papá, entonces los problemas de pareja, ¿no?, le cuenta a la hija. Entonces no es recomendable, queridos amigos, ¿ya? Entonces lo más recomendable es que tú puedas acercarte a un especialista para que evalúe, ¿no?, te evalúe, te escuche, te demos un plan de tratamiento. La menopausia y la relación de parejas, es importante que tú, que eres pareja, entiendas, ¿no?, qué es lo que está atravesando tu esposa, ¿ya? 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Entonces en la resonancia vamos a saber, porque como mencionábamos, no es aplicarnos cualquier vitamina, sino de repente te está faltando algún tipo de vitamina y es necesario que tú puedas consumirla, pero de manera adecuada. 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Entonces hay cosas que a ti te pueden caer bien, pero hay cosas que realmente a veces uno no sabe, ¿no? Como no tenemos los estudios, en el caso de la resonancia, no sabemos qué es lo que tenemos, puedes estar comiendo justo el alimento más dañino para tu cuerpo.
2: Así es, doctora, muy importante que cada cuerpo es distinto, ¿no? Hay personas que, por decir, tienen muchos mitos acerca de la soya, ¿no? En unos instantes comentábamos con la doctora Marisela el tema de la soya, ¿no? Hay muchos mitos acerca de que te puede empeorar lo que es el bochorno. Hay ciertas personas que sí les causa más bochorno cuando toman la soya, pero hay personas que lo toman de la mejor manera, lo que es la soya, ¿no? Porque también tienen fitoestrógenos, isoflavonas, que nos ayudan a nosotros a poder regular esos cambios hormonales, a poder regular esos síntomas de los bochornos. Entonces, como le digo, querido oyente, es cada cuerpo es muy, muy distinto. 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Es. Le he comentado, ¿no? Me ha tocado un paciente también, que hay personas con la menopausia precisamente que su familia no les comprende, ¿no? Dice, pues no, esta señora reniega mucho, ya me tiene cansada, ¿no? Entonces eso también es un tema muy importante, ¿no? La comprensión de la familia.
1: Así es, totalmente. Entonces, cuando tú sientes, ¿no?, que ya tu pareja, tu esposa, tiene entre 45 y 55 años, podría estar hablando de menopausia. Entonces, como mencionas, doctorita, como es algo desconocido, pues a veces no sabemos cómo entender a nuestra pareja, ¿no? Entonces, lo único que hacemos es ataque. Por eso es que a veces muchas fracturas se dan en esta etapa, ¿no?, con la pareja. Entonces, recuerda que nosotros podemos estar en comunicación. Es fundamental que nosotros podamos escuchar sin juzgar a nuestra pareja, y que va a ser una etapa, ¿no? O sea, tampoco, recuerden que no es una enfermedad, pero que sí da síntomas a nivel físico, emocional, y que también es una etapa. Y si no recibe acompañamiento la pareja o la persona, pues estaríamos afectando su salud mental de la mujer, ¿no? Escuchar sin juzgar, ¿no? No quiere un consejo a veces tu esposa, ¿no? Simplemente quiere que le escuches, ¿sí? ¿Ya? A veces los varones quieren darte la solución, ¿no? En su forma práctica de que ellos tienen, pues simplemente escucharla, ¿no? Escucharla, tener paciencia, mostrar afecto y hablar sobre los cambios, ¿no? Como mencionas, doctora, ahora la tecnología pues está a un clic, ¿no? Estamos ahí a un clic de nuestra pantallita. Podemos informarnos también a través de TikTok, de todas las redes sociales, a ver juntos, ¿no? Si estás en pareja, haz que tu esposo, tu pareja, tu novio también esté informado de los cambios que tú tienes como mujer. No solamente el cambio de dejar de menstruar, sino que también es un proceso, una etapa evolutiva que todas las mujeres vamos a pasar, pero que también desencadena, ¿no? No todas, ¿ok? Porque hay mujeres que dicen, no, yo ni he sentido la menopausia, ¿no? Entonces, pero hay mujeres que las que sí sienten, las que sí de repente tienen estos cambios abruptos, sí es necesario que nosotros podamos comunicarles, y los varones también interesarse o informarse un poquito más, porque también recuerden que si nosotros estamos informados podemos entender, ¿no? No es que la mujer se está haciendo o que está haciendo, ¿no?, sus temas, o se está inventando, ¿no? A veces eso hemos escuchado en consulta, no, ya se hace, doctora, justo cuando vamos a salir o hacer algo, ya se justo le da algo, ¿no? Pero hay cambios importantes que nosotros podemos, pues, verlo, ¿ya? Así que como hay las recomendaciones de la alimentación, ¿no?, en la menopausia, lo que mencionó nuestra doctorita, pues, ¿no?, que es comer estas verduras, ¿no, doctora?, verduras verdes, frutas, el pescado, los frutos secos, ¿no?, y algo que también nos olvidamos a veces es tomar el agua. Ya, entonces, ¿dónde vas a encontrar, pues, qué cantidad exacta de agua vas a tomar con la consulta personalizada de la doctora Claudia? Entonces, ella, que es nutricionista, te va a dar los vasos adecuados, porque no es lo mismo, ¿no?, una persona, pues, que está en otra etapa diferente de su vida a una mujer que está, pues, en etapa de menopausia, ¿no? Entonces, el consumo de agua varía, ¿ya? Reducimos, recuerden, amigas, yo sé que a veces les gusta todo lo que son los pastelitos, quequitos, pero les menciono que si tú consumes eso, te va a generar ansiedad, así que tenemos que reducir el azúcar. Y no el azúcar, pues, solamente el azúcar, ¿no? O sea, en granitos, sino también todo lo que es los pastelitos, galletitas, ¿no? Las bebidas azucaradas y las frituras. Entonces, con estos cambios, pequeños cambios, pero que van a ser grandes en el tiempo, tú te vas a dar cuenta, querida amiga, que vas a ir mejorando. Y ya, entonces, revisa también si hay temas emocionales que ya están, te están desbordando, es decir, que ya no puedes dormir, que ya no puedes controlar tu carácter. Es necesario que pidas ayuda especializada. ¿Y dónde la puedes encontrar? 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Así que comenzar pues el día con una alimentación equilibrada ayuda a mejorar tu energía y tu bienestar. La actividad física también es muy importante, ¿no? Necesitamos hacer, porque el movimiento es medicina, queridas amigas. Así que no es necesario pues empezar con ejercicios intensos. Caminar 30 minutos al día ya aporta beneficios. 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Así que ya no hay tiempo para más. Agradecemos pues su sintonía el día de hoy, queridos oyentes. Y también recordarles que nosotras estamos al servicio de ustedes y en el área después de fisioterapia, en el área física y en el área emocional. Recuerden que nos pueden encontrar Girón Arequipa 236, El Tambo, a espaldas del Colegio Ingeniería. Así que con mi persona, Marisela Fierro, y la doctora
2: Claudia Secada,
1: nos despedimos hasta una próxima oportunidad.
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0: 9 de la mañana y 8 minutos.
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1: 9 de la mañana y 12 minutos.

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2: 9 de la mañana y 39 minutos.

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6: ¡9 de la mañana y 43 minutos!

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1: De la mañana y 10 minutos.
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3: 10 de la mañana y 15 minutos.
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0: 10 de la mañana y 24 minutos.
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0: 10:30 a.m.
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1: Diez de la mañana y 39 minutos.
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0: 10 de la mañana y 54 minutos.
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2: 11 de la mañana y 12 minutos.

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1: 11 de la mañana y 19 minutos.

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1: 11 de la mañana y 34 minutos.
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2: 11 de la mañana y 39 minutos.

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1: 11 de la mañana y 48 minutos.

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3: 12 del mediodía y 8 minutos.
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1: 12 del mediodía y 16 minutos.
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1: 12 del mediodía y 38 minutos.

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2: 12 del mediodía y 41 minutos.

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2: Del mediodía y 50 minutos.

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2: Del mediodía y 54 minutos.
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1: Una de la tarde y cinco minutos.

0: Una de la tarde y 9 minutos.
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0: 1 de la tarde y 23 minutos.
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0: 1:44
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0: 1:52.
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1: 2 de la tarde y 3 minutos.

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2: 12 de la tarde y 35 minutos.

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1: 2 de la tarde y 43 minutos.
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0: 2:50 PM.
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1: 2 de la tarde y 55 minutos.

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1: Queridos oyentes, estamos en su programa Recupera tu Salud, gracias a Naturmed. 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A obtener una visión completa de tu estado interno, ¿no? 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Aparte de eso, también vas a obtener de manera gratuita lo que es la tu consulta personalizada, ¿no? 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Aquí a Radio Rumbo a 954-431962. 954-431952. Para que se puedan comunicar, para que ingresen al sorteo de la resonancia cuántica. Entonces, ¿qué tema vamos a hablar el día de hoy? Muy importante, la alimentación y la memoria, ¿no? Porque es importante eso también. Porque todo lo que nosotros comemos también afecta a nuestro cerebro, a nuestra memoria, ¿no? A nuestro aprendizaje, todo eso. Entonces, no sé si te ha pasado, querido oyente, alguna vez has entrado a una habitación y te has olvidado de algo, ¿no? ¿A qué ibas? ¿No? Tienes que volver al mismo lugar para que te recuerdes qué es lo que ibas a traer o todas esas cositas, ¿no? Tal vez te cuesta concentrarte también. Algunas personas que también son estudiantes tal vez no estarán escuchando, ¿no? Les cuesta concentrarse en sus estudios. Sientes que tu memoria tal vez ya no es la misma de antes, ¿no? Te olvidas hasta dónde dejas la llave, que son pequeñitas cosas que uno lo normaliza, ¿no? Pero no debería ser así. Ya, entonces muchas personas creen que que el tema de la memoria, que se olvidan ciertas cosas, va a depender solamente de la edad. Pero la ciencia nos ha demostrado que la alimentación también juega un papel muy importante en la salud cerebral. Entonces, nosotros, todo lo que nosotros ponemos en nuestro plato nos va a ayudar a proteger nuestras neuronas, o por el contrario, ¿no? Si ponemos comidas poco saludables, también nos van a acelerar el deterioro cognitivo, ¿no? Entonces, es muy importante en ese aspecto lo que tú eliges día a día para poder consumir, ¿no?, tus alimentos. Entonces, ¿qué es la memoria? Se estarán preguntando, ¿no? ¿Qué es la memoria? La memoria es la capacidad que tiene nuestro cerebro para poder registrar información, ¿no? Si tú conoces a una nueva persona, estás en un evento, conoces a alguien, tu cerebro automáticamente va a registrar, pues, no, su nombre, todo lo que han hablado. Pero ¿qué pasa cuando ya está alterado lo que es la memoria? Cuando lo vuelvas a ver a esa persona, no, ni te vas a recordar su nombre, porque tu memoria no está trabajando al 100%. También trabaja en lo que es almacenando, pues, ¿no?, dicha información, y la recupera cuando nosotros lo necesitamos. Por eso es que les menciono, en ciertas ocasiones nuestra memoria pues hace como si estuviéramos buscando algo, ¿no?, en el celular, igualito, para que se recuerde de ciertas ocasiones, de ciertos eventos. Necesitas también nutrir a tu cerebro. Gracias a la memoria nosotros podemos aprender, podemos reconocer personas, podemos recordar experiencias, tomar decisiones y desarrollar habilidades, que también es muy importante. La memoria no, también va a depender de estructuras cerebrales, ¿no? Entonces, por eso no solamente nos encargamos, pues, no, de mejorar la memoria, sino de nutrir todo tu cerebro en conjunto, porque recordemos que es algo complejo y es muy importante nuestro organismo para poder, pues, no, realizar distintas actividades, distintos movimientos que haces es gracias a que tu cerebro está funcionando bien. Entonces, ¿por qué nuestra alimentación va a influir bastante en la memoria? Porque aproximadamente el 2% de nuestro peso corporal le corresponde, pues, no, a nuestro cerebro, ¿no? ¿Y cuánta energía consume nuestro cerebro? Más del 20% de energía. O sea, nosotros consumimos no solamente, pues, no, digamos, tu desayuno, tu almuerzo y tu cena, y eso no solamente va para tus actividades diarias, pues, ¿no?, sino también para nutrir a nuestro cerebro. ¿Y qué pasa si nosotros le damos, pues, no, comidas poco saludables? En vez de influir a tener una buena memoria, vas a apoyar a su deterioro, ¿no? Conforme avanzas la edad, todo eso, te vas a olvidar de muchas más cosas, no solamente de pequeñitas cosas, sino ya hasta puedes olvidarte de ciertas personas, ¿no? Entonces es muy importante que debes tomar en cuenta tu alimentación. Ya desde el día de hoy empieza con pequeños cambios para que puedas mejorar tu memoria. Entonces, nosotros, ¿qué alimentos nosotros deberíamos elegir? Por el tema de la inflamación, ¿no? Radio debemos rumbo. Desinflamar nuestro cerebro, porque en constante, muchas personas desde jóvenes ya se han alimentado muy mal. Entonces, desde jóvenes has comido tu pollito a la brasa, has comido muchos azúcares, muchos pasteles, todo eso. Entonces, tu cerebro ha estado también en constante inflamación. Entonces, todo eso, si es que no lo revertimos, pues a futuro obviamente vas a tener problemas, ¿no?, a nivel de la memoria. Y a veces le echamos la culpa a, será el estrés o será la edad, pero no es así, sino también influye bastante todo lo que consumes día a día. Entonces, una alimentación alta en azúcares obviamente va a producir inflamación. Primero a nivel de todo tu sistema digestivo, luego va a ir progresando hasta que, pues, también llegue a lo que es tu cerebro. Porque recordarles que tu cerebro está conectado con tu sistema digestivo. Y si tu sistema digestivo está en constante inflamación, obviamente tu cerebro tampoco va a trabajar correctamente. También hay que dejar lo que son las harinas refinadas. Muchas personas me dicen, no consumo azúcar, no tomo gaseosa. Pero ¿qué pasa? A su casa llegando se comen, pues, no, dos pedazos de torta, se comen queques, se comen galletas, que es lo mismo, es peor incluso, ¿no? Tiene una carga glucémica muy, muy alta y todo eso te va a producir más inflamación. Entonces, lo que debes dejar, no solamente es dejar el azúcar, sino también lo que tiene azúcar, pues, ¿no? Como estos alimentos, los quequitos también tienen azúcar. Por más que digan, pues, no, cero azúcar, tienen azúcar, ¿ya? Entonces, todo eso también es importante dejarlo, ¿no? También la comida ultraprocesada, ¿no? Lo que son las hamburguesas, también las sopas instantáneas, ¿no? Eso también hay que evitarlo por su contenido alto en sodio, tiene muchos aditivos,

en la mayonesa, en el ketchup, todas esas cositas, ahí lo encontramos, todas esas grasitas, esos azúcares en exceso, el sodio también, que nos va a inflamar. Entonces, peor, si usted ya tiene hipertensión, no puede consumir pues nada de esto, ¿no? Entonces hay complicaciones que también usted de por vida ya pues tiene que eliminar, ¿no? Estos que nada bueno le van a dar a su organismo a futuro. Entonces usted, si quiere tener una buena memoria, ya tiene que ir eliminando estos alimentos de su vida, ¿no? Entonces, ¿qué alimentos sí nos van a ayudar a la memoria? Pescados azules, ¿no? Por ejemplo, ahí tenemos lo que es la caballa, el jurel, la anchoveta, las sardinas y también el salmón, ¿no? Porque estos nos ayudan por su contenido de omega 3, ¿no? EPA y DHA. El DHA lo que va a hacer es formar parte de nuestra membrana neuronal, o sea que va a ser, nos van a ayudar a la concentración, nos van a ayudar a la conexión entre neuronas, ¿no? Es como que cuando conectas tu celular con ahí en tu enchufe para que se cargue, ¿no? Igualito en tu cerebro sucede lo mismo. Entre neuronas se tienen que conectar para que suceda ese impulso de poder recordarnos las cosas, ¿no? De poder saber dónde dejé tal cosa y todo eso. Pero si no se da esa conexión entre neuronas, obviamente va a estar afectado lo que es temas de recuerdos, todo eso te vas a olvidar muy rápido. Entonces, ¿por qué necesitas los omegas, el omega 3? Necesitas sí o sí consumir estos pescados, ¿no? Porque nos ayudan también a proteger del deterioro cognitivo. Entonces, muy importante que ya debes incluir en tu alimentación estos pescados. Y no solamente una vez cada 15 días, sino mínimo tienes que incluir de 2 a 3 veces por semana. Es por semana, ¿ya? Entonces hay que empezar desde el día de hoy, ya puedes incluir también. Puedes ir a comprar tu pescado y puedes consumir. Y a eso no me refiero que también lo vas a consumir frito, pues, ¿no? También tienes que consumirlo. Puedes hacerlo en sudados, al vaporcito, a la plancha, o sancochadito en todo caso, ¿no? Tipo pollo a la plancha, también lo puedes hacer tu pescado. Entonces, no necesariamente tiene que ser frito para que sea rico. Entonces, hay que ver opciones ahora que hay la tecnología, ¿no? El internet, el TikTok, el YouTube, todo eso, también hay recetas saludables que puedes preparar con el pescado. Entonces, de esa manera puedes incluir 2 a 3 veces por semana en tu alimentación. Los frutos secos también son importantes. Las nueces, almendras y pecanas son importantes porque contienen vitamina E. Estas grasas saludables que les decía al principio, es importante consumirlas. Aunque sea diario, sí puedes consumirla. Grasas saludables nos aportan esto. Aparte, antioxidantes. Esta vitamina E lo que va a hacer, va a proteger a nuestras neuronas del daño oxidativo. O sea, futuro, como digo, conforme avanza la edad, más temas de alimentación en la juventud, todo eso ya ha hecho un daño a nivel de tus neuronas. Entonces, para proteger eso, necesitas incluir lo que son tus frutos secos. Entonces, es muy importante también, ya cuando vaya al mercado, acuérdese, ¿no? De tus frutos secos, almendras, pecanas, nueces que ya puedes consumirlo. Y eso, pues, no necesita nada, solamente como tipo snack, puedes consumirlo también a media mañana, a media tarde, para que ya incluyas desde el día de hoy. Muy importante también el consumo de frutas, ¿no? Entonces, las frutas también tienen su colorcito, pues no, depende de cada colorcito, tiene una propiedad específica. No es porque por gusto estén las frutitas de cada color, sino cada uno nos aporta algo distinto. Entonces, el día de hoy, querido oyente, estamos sorteando lo que es nuestra resonancia cuántica. ¿A qué número se pueden comunicar? 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Entonces debe comunicarse a partir del segundo bloque para que ingrese a su sorteo de la resonancia cuántica para poder ver también pues internamente cómo está, ¿no? Tu sistema cardiovascular, tu sistema cerebrovascular también ahí nos sale. Entonces también ahí para saber, pues no, más o menos una noción de cómo está funcionando tu cerebro, como tal vez estás olvidando ya de las cosas y piensas que es normal. Entonces todo eso te puede evaluar lo que es la resonancia cuántica.

0: ya puedes, a partir del segundo bloque, poder llamar al número para que ingreses al sorteo automáticamente. Todo va a ser de forma gratuita, más tu consulta personalizada. Entonces, como les decía, también las frutas son muy importantes, ¿no? Los arándanos y los frutos rojos, que muchas veces no lo consumimos. Entonces, esto deberíamos incluir en nuestra alimentación más veces por semana. ¿Por qué? Porque tienen antocianinas. Esas antocianinas son pigmentos, precisamente ese colorcito, pues, ¿no?, que le da al arándano y a los frutos rojos, porque tienen una gran capacidad antioxidante, ¿no? La mayoría de las personas siempre debería incluir en su alimentación. ¿Por qué? Porque estos antioxidantes, este pigmento, nos va a ayudar a reducir la inflamación. Que si por mucho tiempo ya has llevado una inflamación constante, necesitas, pues, ¿no?, empezar a desinflamar de a poquitos. Entonces, ¿qué debes incluir? Tus frutos rojos, ¿no? Entonces, también nos va a ayudar también, aparte del arándano mismo, puedes incluir fresas moras y uvas moradas, ¿no? Entonces, muy importante que desde el día de hoy ya usted debe empezar a consumir. Entonces, doctorita, ¿qué número nos puede llamar los pacientes para que pueda acceder a la resonancia cuántica?
1: Así es, doctora Claudia, al 954-43-1962. Repito, 954-43-1962, a número acá de Radio Rumbo. Recuerden que a partir del segundo bloque vamos a estar aperturando nuestras líneas telefónicas para que tú llames e ingreses automáticamente, pues, a este sorteo. Muy importante, doctorita, todo lo que estás hablando, puesto que hay personas que se olvidan, ¿no?, donde dejan sus llavecitas. Inclusive, ¿no?, cuando llegan a tu consulta, no sé si a ti también te habrá pasado de que tú le preguntas fecha de nacimiento y están sacando la cuenta, ¿no? Entonces se olvidan. Es muy importante que tengamos claro, por ejemplo, el número del DNI, el número del celular también. Muchas personas que no se acuerdan, ¿no? Entonces lo llevan ahí atrás en su celular escrito. Entonces hay que ejercitar nuestra memoria y hay algunos ejercicios que también podemos hacer, ¿no? Entonces es muy recomendable que puedan rellenar los pupiletras, ¿no? Entonces los hijos que me están escuchando, porque ahora a veces comprar el periódico a veces es difícil, pero podían imprimirlo, pero el cerebro tiene que ejercitarse, porque la memoria no solo, pues, se nutre, también se ejercita, ¿no? Cada alimento saludable que hemos mencionado, doctorita, el tema de los frutos secos, ¿no?, que es una inversión en tu bienestar cognitivo. Y esto, queridos oyentes, pues no es un juego, ¿no? Olvidarte de las cosas, poco a poco, pues, podrías tener a futuro lo que son las lagunas mentales, ¿no? Entonces, Radio imagínate, Rumbo. Hay grandes cosas, personas, ¿no?, que van perdiendo la memoria progresivamente. Entonces, si tú tienes 30, 40 y estás, te olvidas, ¿no?, das 5 vueltas en tu casa para buscar tu llave, tu celular o tus lentes, ¿no?, que es lo más típico, pues ya es necesario revisar la alimentación, como menciona la doctora Claudia, estos alimentos que nosotros tenemos que consumir, que son el combustible para nuestra memoria.
0: Así es, doctora, muy importante también lo que menciona, ¿no? Tienes que ejercitar a tu mente, a tu memoria, porque también de nada va a servir si es que te alimentas bien, pero pues todo el día pues estás mirando solo la televisión. Necesita también tu mente leer, ¿no? Culturizarse, todo eso para que pueda ejercitarse. Si no, de nada va a servir que por más que lleves la mejor alimentación desde el día de hoy, si antes ya te has estado en constante inflamación, ¿no? Entonces también necesita de ese complemento, de ejercitar tu memoria, tu mente. Entonces todos esos alimentitos y un punto muy importante también, el consumo de huevo. Ya el huevo es muy importante por su fuente de colina, porque nos van a ayudar bastante a la memoria, al aprendizaje y concentración. No, usted tal vez si está escuchando mitos, estaba escuchando, pues no hay que la yema te va a hacer mal. No le digo desde el día de hoy que no hace mal, ¿no? Entonces tiene que consumir sus huevitos sancochados con toda la yema, porque en la yema está lo que es la colina, ¿no? Muy importante para tu memoria, tu aprendizaje y la concentración.
1: Así es, así que ahora nos vamos, antes recordarles la dirección, recuerden que Naturmed se encuentra en el Jirón Arequipa 236 El Tambo, a espaldas del Colegio Ingeniería, atención de lunes a sábado, de 9 de la mañana hasta las 7 de la noche, y nuestro número de celular de Naturmed, el 928-21-21-21. Así que ahora nos vamos a una breve pausa comercial y retornamos.
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1: Y ya estamos de retorno en su programa Recupera tu Salud, gracias al Centro de Medicina Integrativa Naturmed, un centro dedicado a la recuperación de tu salud de manera integral. Mi nombre es Marisela Fierro, psicoterapeuta y también especialista en barras de Access, flores de Bach e hipnosis clínica. El día de hoy hemos tenido en la primera parte pues la presencia del programa con nuestra doctorita Claudia Secada, quien nos ha hablado la importancia de la alimentación y la memoria. Así que ya saben, si tú estás perdiendo, pues, doctorita, la memoria, te estás olvidando dónde estás dejando la llave, la billetera, la llave del carro, ¿no? Ya es un tema también de tener cuidado, porque a futuro podrías tener grandes y graves consecuencias. 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Así que, doctorita, estábamos anunciando pues en el primer bloque que vamos a realizar un sorteo, así que coméntanos un poquito de ello.
2: Así es, doctora, vamos a estar realizando este sorteo muy importante para todos los que nos están escuchando, lo que es el sorteo de la resonancia cuántica, ¿no? Que nos va a dar una visión completa de tu estado interno. Ahí también podemos evaluar lo que es tu estado cerebrovascular, ¿no? Que hablábamos en el primer bloque de lo que es el cerebro, la mente, la memoria. Entonces también ahí va a salir, pues no, nos va a dar una noción de cómo está tu cerebro, cómo está tu corazón, tu sistema digestivo, todo eso. Y cómo vas a poder acceder a este sorteo de la resonancia cuántica. Ya puedes empezar a llamar al número de Radio Rumbo 954-431-962, 954-431-962, para que ya puedas participar automáticamente en la resonancia cuántica. Así es que ya desde ahorita ya está aperturado para que puedas llamar e ingreses al sorteo.
1: Así es, así que ahora, mientras van llamando, vamos a arrancar con este segundo bloque del programa acerca de la menopausia, ¿no? El cambio que toda mujer, varones, también los hijos deben de conocer para acompañar a mamá en este caso, a la hermana, a la prima, a la cuñada, inclusive a la suegra, ¿no? Entonces, a veces es un tema desconocido el tema de la menopausia, ya que muchas mujeres, ¿no?, piensan que están inclusive mal de salud, les comienza a doler pues la cabeza, se vuelven más sensibles, más irritables, mujeres que tal vez el famoso bochorno, ¿no, doctorita? Entonces la doctora en unos minutos también nos va a mencionar qué alimentos podemos consumir en esta etapa, porque recuerda, querida amiga, tú que me estás escuchando y estás en la perimenopausia o ya estés en la menopausia o en la posmenopausia, hay ciertos tipos de alimentos que podrían estar provocándote, que son los bochornos, ¿no? Es horrible los bochornos. Entonces, cuando tú estás atravesando ya esta etapa biológica que toda mujer va a atravesar, solo que a algunas mujeres les da con algunos síntomas, a otras ni sienten, ¿no? Pero a esas mujeres que tienen los síntomas, es necesario que pues ustedes aprendan a consumir los alimentos que te hagan bien, que estén en equilibrio, porque hay algunos alimentos, ¿no?, que en lugar, pues, de estar contribuyendo al bochorno, estaría siendo la causa principal. Así que si nosotros mantenemos una alimentación equilibrada, va a ayudar a todo lo que es la menopausia también. Así que, queridos oyentes, darles la bienvenida a los que recién se van conectando a este segundo bloque. Hoy vamos a hablar, pues, de esta etapa natural. Y digo natural porque no es algo malo tampoco, no es algo natural en la vida de la mujer, pero que muchas veces se vive con miedo, desinformación o en silencio, ¿no? Entonces, mujeres que refieren, yo, doctora, pienso que me estoy volviendo loca porque me vienen ciertas ideas, quiero salir, no quiero estar en mi casa, ¿no? ¿Cuántas mujeres vienen y me dicen, no quiero, doctor, estar en mi casa porque ya me pongo a pensar, me pongo triste? Entonces, vamos a hablar, pues, de esta etapa de la menopausia. Quiero empezar diciendo algo muy importante, que la menopausia no es una enfermedad. Ojo, porque muchas mujeres piensan, no estoy enferma porque tengo la menopausia. Entonces, la menopausia no es una enfermedad, es una nueva etapa de vida. Y doctorita, aquí, ¿qué podríamos de repente recomendarles a las mujeres que nos están escuchando para que de una vez comiencen a cambiar algunos hábitos que podrían de repente estar provocando el exceso, pues, de los bochornos, o que podrían tomar algún tipo de alimentación que les ayude en esta etapa?
2: Así es, doctora, muy importante que menciona, la alimentación va a ser un pilar muy importante en tema de controlar ciertos síntomas. Como decía la doctora, no a todas las personas les va a causar el mismo síntoma. Hay personas que no tienen nada, ningún síntoma, ¿no? Y normal, pues, pasan su menopausia. Pero hay personas que sí les afecta también bastante. Entonces, para esas personitas que quizás están mucho con esos bochornos, cambios de humor también, porque se les da mucho cansancio también, entonces creen que algo está mal dentro de ellas, pero puede ser solamente por temas de alimentación. Entonces, ¿cómo podemos mejorar en temas de la alimentación? Muy importante, nosotros debemos consumir lo que son fitoestrógenos, alimentos que tengan fitoestrógenos, ¿no? Más el triptófano y el magnesio. 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El citrato de magnesio, que puede complementar a tu tratamiento, a que te pueda ayudar a esos síntomas. También, ¿no?, los fitoestrógenos que mencionaba, tienen las semillas de linaza. Las semillas de linaza, muchas personas no lo consumen. La linaza lo puedes consumir ahí, pues, ¿no?, en tu, digamos, en tu desayuno, en tu media mañana, sí puedes consumirlo. Esta linaza te va a ayudar a reducir esos síntomas de bochornos, esos también cambios de humor en exceso que hay. Te va a ayudar porque va a calmar a tus hormonas, que están todas alborotadas, te van a ayudar a calmar. También debes incluir el plátano, ¿no?, la avena y las nueces, ¿no? Muy importante, porque tienen triptófano. Ese triptófano nos va a ayudar a producir, pues, ¿no?, es un precursor de la serotonina. ¿Y qué es la serotonina? Nos ayuda a poder estar, pues, ¿no?, bien con nosotros mismos, a estar felices, ¿no? Esos cambios de humor te va a ayudar bastante. Entonces, desde el día de hoy ya puedes incluir nueces, puedes incluir tu platanito, avena, ¿no?, para que te ayude a poder complementar tu alimentación. El chocolate puro, ¿no?, el cacao puro también nos ayuda bastante. ¿Por qué? Porque tiene bastante magnesio, ¿no? Te va a dar ese placer, pero sin culpa, ¿no? No tienes que comer también mucha cantidad. No es que porque te diga que vas a consumir cacao te comas, pues, ¿no?, una barra entera de chocolate, ¿no? Entonces, solamente con un trocito pequeñito es suficiente para que tu cuerpo reciba lo que necesita, ¿no? Entonces, esos síntomas también va a bajar con esos alimentitos que te estoy dando.
1: Así es, doctorita. Entonces, importante ahí tomando nota para que puedas mejorar desde el día uno. Recordarles que la menopausia no es una enfermedad, es una etapa de vida. Entonces, los cambios hormonales, ¿no?, afectan, pues, el cuerpo, las emociones, el sueño. ¿Cuántas mujeres en menopausia mencionan que no pueden dormir? Entonces, si tú tienes, ¿no?, inclusive se menciona que la pérdida perimenopausia se vive hasta 7, hasta 10 años antes de que te corte la menstruación. Entonces, mujeres que tienen 35 ya podrían estar ingresando a la perimenopausia. Entonces, recuerden que nosotros tenemos que estar a la vanguardia, ¿no? Desde ya comenzar a comer alimentos saludables que acompañen a mi cuerpo, a estos cambios hormonales, porque va a afectar, ¿no? Como menciona la doctora, es una revolución, ¿no? Entonces, yo les hago la referencia, es como que volvieras a ser adolescente. Entonces, por eso es que te desbordas emocionalmente, tienes ansiedad, no quieres estar sola, las emociones, el sueño, la energía también, ¿no? La energía de que antes tenías, la energía baja, hasta tus relaciones familiares se ven afectadas por estos cambios hormonales. Entonces, podemos acompañarnos también de nuestra alimentación. Hoy vamos a aprender un poquito más, ¿no? ¿Qué sucede pues realmente durante esta etapa y cómo vivirla de una manera más saludable? La menopausia, queridos oyentes, ocurre cuando los ovarios, ¿no?, dejan de producir estrógenos de manera significativa y la menstruación desaparece definitivamente, ¿no? Entonces, mujeres que están en perimenopausia, todavía les viene poquitito, hay un mes que les viene, otro mes que no, entonces estás en la perimenopausia, también ya presentando síntomas. La menopausia, cuando ya desaparece definitivamente la menstruación, pues se considera menopausia cuando una mujer lleva 12 meses seguidos sin menstruar. Si tú ya llevas un año, ¿no?, sin menstruar, ya estás en la menopausia, sea la edad que tengas. Hay mujeres que les corta a los 45, 46, otras a los 50, 55, depende, ¿no? Entonces, si ya tú ya no estás menstruando, estás en esta etapa de la menopausia. Generalmente ocurre pues entre los 45 y 55 años, pero algunas mujeres pueden experimentarla antes. Entonces, recuerden que el climaterio, ¿no?, confunde mucho a la menopausia. El climaterio es todo el proceso de transición antes y después de la menopausia. Puede durar también varios años, imagínense. Entonces, la menopausia dura un día, pero el climaterio puede durar varios años. Es decir, mejor sería llamado el climaterio. Pero como todos conocen la menopausia, vamos a poner la menopausia. Los síntomas más frecuentes, pues muchas mujeres piensan que están enfermándose o algo están mal. Pero estos cambios tienen una explicación hormonal. Entonces hay bochornos o esos sofocos, ¿no? Sensación repentina de calor, que es horrible, ¿eh? La verdad que yo he experimentado bochornos por el tema del embarazo, pero es horrible, ¿no? Como que un fuego te quema. Y la verdad que hay algunos alimentos que pueden hacer, como menciona la doctorita, que calmen estos sofocos o bochornos. La sudoración nocturna también, ¿no? Que es un problema, que las mujeres se despiertan, ¿no?, mojadas el polo, tienen que cambiarse, problemas de sueño, el cansancio constante y dolores articulares, ¿no?, las rodillas, comienza a doler la espalda, el cuello. Respecto también al corazón, hay una sensación de que el corazón late fuerte. Entonces, nosotros, queridos oyentes, tenemos que estar informados. Ah, ok, tengo de 45 a 55 años, puedo estar atravesando el tema de la menopausia. Y recuerden que también tiene que ver aquí la salud mental, ¿no? Aquí quiero detenerte porque muchas mujeres sufren emocionalmente durante esta etapa. Ya, entonces recuerden, mira, hay cambios físicos, pero también hay cambios emocionales. Llega la tristeza, la irritabilidad, sensibilidad emocional, preocupación excesiva, fatiga mental. Y aquí, por ejemplo, ¿no?, cuando la mujer o la mamá está en la menopausia y tiene hijos adolescentes, uy, ahí chocan, ¿no? De repente tú que me estás escuchando, justo tú estabas adolescente y tu mamá estaba en la menopausia, porque suele pasar por la diferencia de edad. Entonces hay grandes cambios, ¿no? Entonces hay un choque, ¿ya? Entonces mujeres, hay las mujeres que comentan, ¿no?, me dicen, yo no soy la misma, no tengo paciencia, me enojo por todo, ¿no? Entonces dicen, yo, doctora, me quiero controlar, pero no sé, es como si tuviera algo dentro de mí que hace que explote. Pues eso se llama tus hormonas, ¿no? Entonces, eso tiene una explicación biológica y emocional. Las hormonas influyen en nuestros neurotransmisores que están relacionados, pues, con el bienestar. No estás perdiendo la razón, o sea, no estás loca, ya estás atravesando una etapa de cambios. Entonces la menopausia y la autoestima también, porque uno de los temas menos hablados son que pues las mujeres sienten que están envejeciendo o que ya no son atractivas o que han perdido el valor, porque recuerden que ahora están pasando de una etapa de fertilidad a una etapa donde ya no van a poder nunca más tener hijos, no, al menos biológicamente. Entonces la menopausia pues no es el final de una etapa, es el comienzo de una nueva versión de ti misma. No es una etapa donde, claro, dejas ya la fertilidad, pero también puedes disfrutar de otras áreas de tu vida. Entonces hay mujeres, ayer me tocó, doctorita, un caso, ¿no?, de precisamente una pacientita que estaba en la perimenopausia. Entonces ahí está arreglando un poquito, pero me menciona, ¿no?, doctora, más bien yo ya no quiero ser mamá. Entonces para mí, me dice, ¿no?, que ya yo voy a dejar de ser fértil, para mí va a ser un alivio, porque ya voy a dejarnos de cuidarme, etcétera. Entonces también verlo por ese lado. Pero hay mujeres que efectivamente sí quieren más hijos. Entonces sí es un cambio, es un duelo, porque ya pasas a otra etapa diferente de tu vida. Entonces la belleza pues no termina con la menopausia, es una parte importante también revisarlo, ¿no? Esta parte evolutiva, porque la experiencia, la sabiduría y la madurez también son belleza. Así que esas canitas que tienes, esas arruguitas, pues esa experiencia a través de los años también es belleza. 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A veces, queridos oyentes, nosotros no podemos desahogarnos con nuestros hijos, ¿ya? Y no es recomendable que lo hagas. ¿Por qué? Porque tus hijos no son pues el basurero, el tacho, ¿no? Recuerda que tus hijos, claro, son tus hijos, y a cierta edad, ¿no?, cuando ya pues tienen, están con carrera, todo ya, piensas, ¿no?, que yo me puedo refugiar en mi hijo. No, deja a tu hijo ser hijo o hija, ¿no? Ellos tienen que avanzar su vida. Uno como adulto, como mamá o papá, tiene que hacerse cargo. Entonces no podemos contarle, ¿no?, todo a nuestros hijos, porque también se abruman, queridos oyentes, ¿ya? Entonces, ¿dónde podemos acercarnos? Con un especialista, con un psicólogo. Ahí puedo explayarme, hablar, porque a veces, ¿qué sucede, doctorita? Pues yo me encuentro, ¿no?, con casos de que la mamá le cuenta los problemas a la hija del papá, entonces los problemas de pareja, ¿no?, le cuenta a la hija. Entonces no es recomendable, queridos amigos, ¿ya? Entonces lo más recomendable es que tú puedas acercarte a un especialista para que evalúe, ¿no?, te evalúe, te escuche, te demos un plan de tratamiento. La menopausia y la relación de parejas, es importante que tú, que eres pareja, entiendas, ¿no?, qué es lo que está atravesando tu esposa, ¿ya? Así que recuerden que vamos a dar unos minutitos más para nuestro sorteo aquí en Radio Rumbo de esta resonancia cuántica. Así que si tú también estás atravesando el tema de la menopausia, ¿no?, podemos ver aquí qué deficiencia de vitaminas tienes. Entonces en la resonancia vamos a saber, porque como mencionábamos, no es aplicarnos cualquier vitamina, sino de repente te está faltando algún tipo de vitamina y es necesario que tú puedas consumirla, pero de manera adecuada. 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Entonces hay cosas que a ti te pueden caer bien, pero hay cosas que realmente a veces uno no sabe, ¿no? Como no tenemos los estudios, en el caso de la resonancia, no sabemos qué es lo que tenemos, puedes estar comiendo justo el alimento más dañino para tu cuerpo.
2: Así es, doctora, muy importante que cada cuerpo es distinto, ¿no? Hay personas que, por decir, tienen muchos mitos acerca de la soya, ¿no? En un instantes comentábamos con la doctora Marisela el tema de la soya, ¿no? Hay muchos mitos acerca de que te puede empeorar lo que es el bochorno. Hay ciertas personas que sí les causa más bochorno cuando toman la soya, pero hay personas que lo toman de la mejor manera lo que es la soya, ¿no? Porque también tienen fitoestrógenos, isoflavonas, que nos ayudan a nosotros a poder regular esos cambios hormonales, a poder regular esos síntomas de los bochornos. Entonces, como le digo, querido oyente, cada cuerpo es muy, muy distinto. 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Le comentaba, ¿no? Me ha tocado un paciente también, que hay personas con la menopausia precisamente que su familia no les comprende, ¿no? Dice, pues no, esta señora reniega mucho, ya me tiene cansada, ¿no? Entonces eso también es un tema muy importante, ¿no? La comprensión de la familia.
1: Así es, totalmente. Entonces, cuando tú sientes, ¿no?, que ya tu pareja, tu esposa, tiene entre 45 y 55 años, podría estar hablando de menopausia. Entonces, como mencionas, doctorita, como es algo desconocido, pues a veces no sabemos cómo entender a nuestra pareja, ¿no? Entonces, lo único que hacemos es ataque, por eso es que a veces muchas fracturas se dan en esta etapa, ¿no?, con la pareja. Entonces, recuerda que nosotros podemos estar en comunicación, es fundamental que nosotros podamos escuchar sin juzgar a nuestra pareja y que va a ser una etapa, ¿no? O sea, tampoco recuerden que no es una enfermedad, pero que sí da síntomas a nivel físico, emocional, y que también es una etapa, y si no recibe acompañamiento la pareja o la persona, pues estaríamos afectando su salud mental de la mujer, ¿no? Escuchar sin juzgar, ¿no? No quiere un consejo a veces tu esposa, ¿no? Simplemente quiere que le escuches, ¿sí? ¿Ya? A veces los varones quieren darte la solución, ¿no? En su forma práctica de que ellos tienen, pues simplemente escucharla, ¿no? Escucharla, tener paciencia, mostrar afecto y hablar sobre los cambios, ¿no? Como mencionas, doctora, ahora la tecnología pues está a un clic, ¿no? Estamos ahí a un clic de nuestra pantallita, podemos informarnos también a través de TikTok, de todas las redes sociales, a ver juntos, ¿no? Si estás en pareja, haz que tu esposo, tu pareja, tu novio también esté informado de los cambios que tú tienes como mujer. No solamente el cambio de dejar de menstruar, sino que también es un proceso, una etapa evolutiva que todas las mujeres vamos a pasar, pero que también desencadena, ¿no? No todas, ¿ok? Porque hay mujeres que dicen, no, yo ni he sentido la menopausia, ¿no? Entonces, pero hay mujeres que las que sí sienten, las que sí de repente tienen estos cambios abruptos, sí es necesario que nosotros podamos comunicarles y los varones también interesarse o informarse un poquito más, porque también recuerden que si nosotros estamos informados podemos entender, ¿no? No es que la mujer se está haciendo o que está haciendo, ¿no?, sus temas o se está inventando, ¿no? A veces eso hemos escuchado en consulta, no, ya se hace, doctora, justo cuando vamos a salir o hacer algo, ya se justo le da algo, ¿no? Pero hay cambios importantes que nosotros podemos, pues, verlo, ¿ya? Así que como hay las recomendaciones de la alimentación, ¿no?, en la menopausia, lo que mencionó nuestra doctorita, pues, ¿no?, que es comer estas verduras, ¿no?, doctora, verduras verdes, frutas, el pescado, los frutos secos, ¿no? Y algo que también nos olvidamos a veces es tomar el agua, ¿ya? Entonces, ¿dónde vas a encontrar, pues, qué cantidad exacta de agua vas a tomar? Con la consulta personalizada de la doctora Claudia. Entonces, ella, que es nutricionista, te va a dar los vasos adecuados, porque no es lo mismo, ¿no?, una persona, pues, que está en otra etapa diferente de su vida a una mujer que está, pues, en etapa de menopausia, ¿no? Entonces, el consumo de agua varía, ¿ya? Reducimos, recuerden, amigas, yo sé que a veces les gusta todo lo que son los pastelitos, quequitos, pero les menciono que si tú consumes eso, te va a generar ansiedad, así que tenemos que reducir el azúcar. Y no el azúcar, pues, solamente el azúcar, ¿no? O sea, en granitos, sino también todo lo que es los pastelitos, galletitas, ¿no? Las bebidas azucaradas y las frituras. Entonces, con estos cambios, pequeños cambios, pero que van a ser grandes en el tiempo, tú te vas a dar cuenta, querida amiga, que vas a ir mejorando. Ya, entonces revisa también si hay temas emocionales que ya están, te están desbordando, es decir, que ya no puedes dormir, que ya no puedes controlar tu carácter, es necesario que pidas ayuda especializada. ¿Y dónde la puedes encontrar? 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Así que comenzar pues el día con una alimentación equilibrada ayuda a mejorar tu energía y tu bienestar. La actividad física también es muy importante, ¿no? Necesitamos hacer, porque el movimiento es medicina, queridas amigas. Así que no es necesario pues empezar con ejercicios intensos. Caminar 30 minutos al día ya aporta beneficios. 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Así que ya no hay tiempo para más. Agradecemos pues su sintonía el día de hoy, queridos oyentes. Y también recordarles que nosotras estamos al servicio de ustedes, y en el área después de fisioterapia, en el área física y en el área emocional. Recuerden que nos pueden encontrar Girón Arequipa 236, El Tambo, a espaldas del Colegio Ingeniería. Así que con mi persona, Marisela Fierro, y la doctora
2: Claudia Secada,
1: nos despedimos hasta una próxima oportunidad.
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